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2: Así es, ella misma, ella misma. Hola, hola, hola, hola, hola, hola. Buen día, buen día, buen día, buen día, buen día. 7:06 minutos, 13 grados, una décima, con una máxima esperada de 20 grados para el día de hoy, en donde podemos decir feliz primavera. Chau, señor invierno, nos vemos. Igual yo soy team invierno, así que bueno, ¿no? ¿Charlamos? Buen día, bebitos. Feliz cambio de estación. Una estación más que cambiamos y nosotros estamos juntos. Vos te das cuenta de lo que yo me fijo, ¿no? Y no les voy a negar que me acabo de dar cuenta a esta hora, mientras están recién aclarando, que hoy los peques no van a la escuela. O sea, me acabo de dar cuenta. Resulta, ¿no? ¿Qué acontece? Por lo tanto, necesito mucho mimo de mensaje, mucho amor en los mensajes, porque yo, cuando no tengo a los cachorritos, y los extraño, ¿viste? Es como que arranco la mañana, renga. Es como que, ¿dónde están mis patas salvadoras de sonrisas? Entonces, bueno, ahí entran en juego ustedes, che. No es que sean segunda opción, no. Bueno. Bueno, bueno. 21 de diciembre, bienvenidos a todos. Buen día, bebés.
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0: Bueno, el día jueves estábamos anunciando de que el paso internacional Cristo Redentor habría el paso a las 24 horas. Desde el sábado ya está cerrado. Y sí, claro, estamos en época de nevadas aún, así que te cuento que lo que dijimos el jueves ya no va más. El paso internacional Cristo Redentor estaba cerrado, inhabilitado las 24 horas del día. ¿Por qué? Por nevadas intensas. Es tremendo lo que se vivencia por la zona. Bueno, escúchenme una cosa. Sin dar más vueltas. No saben lo que son los premios el día de hoy. Comenzamos diciendo 12-1-3-4-5. No, pará, ese es el de la otra radio. 12-1-3-44-0-0-0-0. 12-1-3-44-0-0-0-0. Te dije que cuando a mí me faltan los peques y no te funciono bien. Escúchenme la cuestión. Ustedes saben muy bien que hoy día nos vamos a festejar el Día de la Primavera Potrerillos. Desde las 15 horas hasta las 19 aproximadamente vamos a estar acompañándolos con una cantidad de premios impresionante en el Parador 1. 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Te regalo, escúchame bien. Pará. ¿Dije 21 de diciembre? Bueno, es de septiembre, un mes más, un mes menos. Che, dije 21 de diciembre. ¿Esto está chequeado?
1: Yo sé.
0: Bueno, un día menos, un día más, 21 de septiembre, che. Es todo a propósito. Es todo a propósito. Para que estén atentos y me manden estos mensajes. Bueno, la cuestión es así. Les vamos a estar regalando pases. Se los voy a explicar bien cómo es para que solamente de esto participen los que realmente quieran ir, ¿ok? Pases, ida y vuelta con nosotros, con el equipo de La Brava, un bondi solamente para ustedes, ¿entendés? Solamente para oyentes de La Brava. Ida, salimos desde acá, desde el Canal 7, de Manuela Sáez 2421, de Las Heras a las 12 en punto de la mañana. Salimos desde acá. A la vuelta, desde las 19:30, los traemos de nuevo al mismo punto de encuentro. ¿Ok? Se van con todo el equipo de Brava, un micro aparte para todos los oyentes. Salimos todos de acá en caravana, va a estar espectacular. Y sí, bebito, porque nosotros pensamos en cada detalle porque queremos que vos realmente seas parte. No es un, sí, hacemos y te dejamos. No. Acá no solamente te vamos a llenar de premios, y qué premio, mamita querida, sino que también te solucionamos la...

0: Por otro lado, dos puntos. Ah, no, lo regalona que he venido hoy día no tiene nombre. ¿Querés ir al cine con los peques? También te regalo entradas al cine. ¿Querés ir al cine? Me mandás la palabra cine. ¿Querés ir a Potre? Ida y vuelta, nosotros nos encargamos del traslado. Nos mandás la palabra Potre. 2613-44-0000.
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0: Y de repente hoy es lunes, ¿viste? ¿Cómo cuestan los lunes? ¿Estamos todos medio vaguitos? Bueno, sí, la respuesta es sí. Me tenés que ayudar a programar la música también, ¿viste? Porque no tengo tantas ideas los lunes. Entonces también me vas a pedir lo que tengas ganas de escuchar y de repente pim pum pam suena. Buen día, bebitos hermosos. Mi nombre es Nabila Barta y qué placer ser la capitana de tus mañanas. Acompañarte de 7 a 10 y ser parte, tal vez, de tu día, tal vez soy tu primer buen día, tu primer hola, ustedes son el mío, a la chica de Cabify le dije buen día, pero digo, de repente somos con la primera persona que conversás en el día, y eso es lo lindo de pertenecer a esta comunidad. Buen día, excelente lunes y felicidades a todos, sobre todo también a los estudiantes y a los que trabajan en la sanidad, porque también hoy festejamos su día. Y mirá que es un buen festejo para ellos también. Buen día y que comience excelente tu jornada.
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0: Buen día. Ya sé que no tenés de segunda opción,
1: Ay, qué celosos.
0: pero igual te queremos. Acá andamos trabajando, viajecito largo, Malargüe.
1: Upa.
0: Te quiero pedir un tema de los enanitos verdes. Que tengas un lindo lunes.
1: No sean celosos, son terribles ustedes, son unos celositos. Te quiero hermoso, hermoso, que tengas un excelente viaje en el día de esta mañana, claro que sí.
2: Hola Navi, ¿cómo estás? Buen día,
1: Hola
2: Brava, buen
1: Emi.
2: día audiencia, espero que tengan un hermoso y feliz día de la primavera. A los estudiantes, desearle un feliz día, que la pasen bonito y con mucho cuidado. Desearle feliz cumpleaños a mi ex Rocío, la mamá de mi hija.
1: Okay.
2: Que los cumpla feliz, que sea muy feliz siempre, se le cumplan todos sus deseos y metas. Y pedirte un temita, Navi. Pedirte un temita de Rodo de Guasones o algo de Luciano Pereyra, Navi.
1: Perfecto.
2: Que tengan una hermosa jornada, que la pasen muy, muy, muy bonito y tengan un hermoso día. Saluditos a todos y buena jornada.
1: Te quiero, Emi Martínez. Navi, por favor, o sea, yo quiero ir con mi pareja, a Potre, nos dice Ángel David, claro que sí. Bueno, escúchenme, ahora les voy a repetir cómo es la cosa, no se van a quedar afuera, tranquilos. Bueno, mucha gente que quiere ir a Potre, mucha, mucha, mucha también que quieren ir al cine. Por acá que nos mandan, buen día hermosa, participo por las entradas al cine, María Rosa. Por acá que nos mandan un paisaje hermoso y obviamente con la Brava de fondo. Y acá que tenemos...
3: Hola Navi, muy buenos días. Bueno, te tengo que desearte feliz comienzo de semana para vos, para toda la audiencia. Te mando un besito grande, Navi. Bueno, Navi, también desearle muy buen comienzo de primavera para toda la audiencia. Y un saludito grande para todos los estudiantes y también un saludito grande para todos los peques de la mañana. Así que, bueno, nada, Navi. Bueno, Navi, quisiera pedirte un temita, el temita de Zacatao. El temita que entra en mi vida, puede ser. Te mando un besito grande y gracias por esa gran compañía, Navi. Como siempre lo digo y lo decimos, besito y que Dios te bendiga siempre, Navi. Chau, chau.
1: Gracias, Miguelito de mi vida, lo que te quiero. Ya tengo programado también tu tema, claro que sí. 261-344-0000, me vas a pedir tu tema y también me vas a decir, Navi, quiero ir a Potre. Ok. Te llevamos y te traemos y te vas con nosotros, con todo el equipo de La Brava, a disfrutar el día de la primavera a Potrerillos. A las 12 del mediodía tenés que estar acá en el canal, los ganadores. Y a las 19:30 estamos volviendo. Me vas a dejar nombre, apellido completo, nombre, apellido y DNI completo tuyo y de tu acompañante. Y me pones la palabra potre, ¿ok? En un ratito nada más van saliendo los ganadores para que ya se vayan preparando.
4: Hola, mi vida, no desconfíes de la música.
1: De repente también querés entradas al cine, sí, me mandas la palabra cine.
4: Me alucina, si te parece.
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5: Hola Navi, soy Adri, voy a la jornada de la escuela. Y totalmente de acuerdo con el oyente anterior que dijo que nos tenés de segunda opción.
1: Ay,
5: pero bueno, feliz día, feliz lunes, feliz día del estudiante a todos los dormilones que hoy se quedaron en la camita y feliz día de la primavera para todos.
1: Qué bonito mensaje, escúchame, celosana, celosana. Yo les voy a decir algo, todos me dicen, somos tu segunda opción, claro, porque no tengo los peques. Y yo les hago una pregunta, ¿ustedes no aman y disfrutan ese momento? Y cuando no están ellos, che, cómo se extrañan los peques. Son unos celosos y es por ello que yo los conozco y sé que son unos celositos que hoy los premio más. Claro, yo los premio mucho a ustedes porque son unos celositos. Pero los amo, ¿entendés, no?
6: Hola, Navi, ¿cómo estás? Buen día, buen día. ¿Cómo estás, Mujer Maravilla, capitana de nuestras vidas? Navi, feliz primavera. Espero que las pases muy bien, que te consientan, que te regalen flores.
1: Bueno, ojalá.
6: Y un feliz día del estudiante para todos los estudiantes. Para mis sobrinos, sobrinas, para mis hijos, que los quiero mucho. Vagos, no tienen clase. Nada, mentira, mentira. Que la pasen lindo en su día. Navi, me pasarías un temita de... A ver, ¿de qué puede ser? De Divididos. Ese que dice, ¿qué ves? ¿Qué ves cuando me ves? Y bueno, participo. Si tenés algún sorteo, Navi, 226 son mis últimas. Te mando un abrazo gigantesco. Chau, chau, Navi.
1: 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Y sabes que realmente son únicas. 2613-44000. ¿Te venís con nosotros a Potre hoy?
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1: La amamos, Ángela, le tira a los hombres por todos lados. 7:40 minutos y te voy a contar algo porque llegó la primavera y Dalvian Mall se siente de fiesta. 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

0: Sofi, no voy a leer tu mensaje, simplemente voy a decir, porque Sofi está enojada porque dice que no se saludó a la gente de la sanidad en el día de hoy, entonces está enojada. Sony, escúchame, Sofi, adivina cómo arranca el programa hoy. Tienen un problema las personas. Sofi, te amo, te mando un beso. ¿Pero por qué criticamos antes de saber las cosas? Sofi se enoja, quiero presentar una queja, nadie se acuerda que hoy es el día de la sanidad. Arranqué el programa saludando a todos los estudiantes y antes de arrancar el programa dije, y feliz día a ellos, que tanto los necesitamos, que son tan importantes los que trabajan en la sanidad.
1: Hola, Navi.
0: Hola, mi amor.
1: Feliz día del estudiante para todos, feliz día de la primavera, especialmente feliz día para mis niños de la Tito Francia de la Valle. Estoy yendo a hacer la jornada como todos los días. Sos mi gran compañera de las mañanas, así que nada, gracias por estar del otro lado siempre. Y nada, quiero participar por las entraditas al cine. Mis últimas tres son 384. Gracias.
0: Ay, qué voz tan bonita, Abril. Sabés que transmitís algo bonito en esa voz. Gracias por este mensajito y que tengas bonita jornada. Hola, Navi, feliz día de la primavera, feliz día de la sanidad. Qué pena no poder ir a Potre con ustedes. Quisiera escuchar Víveme de la Conga con la Euge Quevedo. ¿Por qué no podés ir, Evelyn? ¿Qué pasó? ¿No tenés en qué ir? La brava te lleva, claro que sí. Me vas a dejar la palabra Potre, nombre, apellido y DNI completo de vos y tu acompañante y nosotros te llevamos a Potre y te traemos. O sea, hasta ella te solucionamos. Y claro, porque nosotros queremos que vos seas parte, porque este festejo lo hacemos por y para ustedes.

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0: 7:57 minutos, 10 grados, 9 décimas. 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Y escúchame, tenés que ser parte. Tengo del otro lado a la bombona más bombona del planeta Tierra. A la reina madre. A la reina madre, qué horror. Qué horror cuando te dicen reina madre, porque vos no sabés si es bueno, es más o menos. Para mí es bueno decir reina madre. A mí ya no te estoy diciendo vieja, ni nada por el estilo. No, no, no. Ya te estás por casar, ya estás por pasar a otro level, a otro rubro. Te estás por unir a mi team, ¿entendés? El team de los casados. Estoy hablando de la futura señora Camila Coxia. Un beso, amiga bombona. Bueno, Cami, a esta hora pasan estas cosas. Es muy temprano, ¿viste? Entonces es temprano para coordinar, es temprano para decir cosas coherentes. Pero ¿sabes para lo que no es temprano? Para escuchar un tema tuyo. ¿Por qué no lo llamaste? ¿Me podés contar, Camila, por qué no lo llamaste?
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1: 8:03.
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1: 8-7 minutos, 10 grados la temperatura. Para hoy se espera una máxima de 20 grados. ¿Será que llegará? Pero estará un poquito ligeramente nublado. Che, qué pedazo de viento sonda que vivimos ayer, ¿eh? 180 llamados para que la gente vaya a acudir a personas o que quedaron atrapados por árboles que se cayeron, calles cortadas. No, no, ha sido tremendo el viento sonda. Vos por tu zona, ¿cómo lo sentiste? Yo estaba en un cumpleaños, nos tuvimos que ir todos adentro, no saben lo que era, o sea, volaban ramas, volaban. Navi, quiero ir a Potre, por favor. Navi, quiero ir al cine. Navi, buenos días, soy José Luis. Estoy llevando al trabajo a las chicas de Yandón. Decile que se paguen el desayuno. Che, las chicas de Yandón, ¿se pagan un desayuno? Ahora, mañana lo pagas vos, amigo, una vez cada uno, ¿no? Una noche más. Feliz día de la primavera para todos, feliz día del estudiante, feliz día de la sanidad. Gracias, Navi, por estar siempre, por alegrar las mañanas. Participo por entraditas al cine, Adriana, te quiero. Que por más que intento no se va una vaina loca que me lleva a la gloria. Che, te voy a contar un secreto, porque lo bueno obviamente se comparte y yo te cuento todo. 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

0: Esto es así, acordate, hoy en Brava tenemos una programación especial. En un ratito nada más, a las 12, salimos rumbo a Potre, claro, porque te vamos a estar acompañando en tu día, en el Día del Estudiante, en el Día de la Primavera. Y de repente me decís, sí, Navi, todo muy bonito, pero yo no tengo en qué ir. Ok, te llevamos. Sí, así de fácil. Me vas a mandar al 2613-44000, nombre, apellido y DNI completo tuyo y de tu acompañante. Y ya está. En un ratito salen los ganadores y nos vamos juntos a Potre. Sí, claro, porque hay un bondi especial que sale solamente con oyentes de La Brava. En serio les digo, no estamos muy bien del marote, ¿no?
1: ¡Buen día, Navi! ¡Buen lunes! Navi, ¿me pones el tema de Es Amor de Trula? Porfis, tú hubieras sido antes. ¡Ay, Dios! Arrancar los lunes así.
0: No, bueno, para. Peque, son las 8 y 10. Te banco. Escúchame, ¿y la Peque viene hoy o qué? Sí, vamos todos hoy, ¿no? Yo quiero que me lleven mate, yo quiero que lleven cosas ricas, la heladerita. Anoche me habló un oyente y me dice, Navi, ya preparamos la heladerita, sanguchito, y me empezó a nombrar todo lo que lleva. Yo digo, che, me imagino que me van a compartir todo eso rico que llevan. ¿Nos vamos a Potre juntos? Hacémelo saber que nosotros con Brava te llevamos y te traemos.
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3: Vámonos, va.

0: Muchas gracias. 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
1: Y una de las bandas que nos va a estar acompañando es El Último Aeropuerto. Escuchá lo que es este temazo.

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0: 1231-344-0000. ¿Querés irte con nosotros en los bondi que va la gente de Brava? Hacémelo saber porque te llevamos y te traemos.
1: Qué pesada y qué tirapelo la Peque. Hoy es lunes, día de primavera. Que venís con esos temas tirapelo. Algo más movido.
0: Bueno, se mandan mensajes entre ellos, ya los conocen. El Emi Martínez me acaba de mandar el mejor ramo de flores que me pueden regalar en la vida y es un perrito vestido con la camiseta del Tomba y un ramo gigante con todas las camisetas de Godoy Cruz. Yo, a mí me regalas eso y ya sabes que no. Me caso de nuevo, ¿no? Pero ni medio drama. A ver qué tenemos acá.
2: Hola, Navi.
0: Hola, mi amor.
2: Buen día. Quería contarte que acá en la calle La Madrid y Acceso está cortado porque hay un camión varado. Y quería...

0: tema de la barra, por fa. Que tengan muy buena semana. Chau, chau.
1: La Madrid de acceso, entonces, hay un auto varado, por lo tanto, el tránsito está reducido. La Madrid y acceso. 12-1-3-44-0000 en el día de hoy, día de la primavera, día de la sanidad, día del estudiante, programación especial de Brava. Nos vamos a las 12 del mediodía para Potre, para que desde las 15 vos vivas un día especial, a pura música, premios, juegos, divertirnos en familia con la comunidad hermosa que tenemos. Y si de repente no tenés en qué ir, hacémelo saber, porque nosotros te llevamos y te traemos, Bebu.
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0: Atenti, ¿eh? Acá te va la data de eso que necesitas. 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

0: 8:29 minutos, 10 grados la temperatura. ¿Querés ir al cine? Tengo entradas para vos. ¿Me contás cuál fue tu mejor primavera, día del estudiante? Anécdotas, salías, cosas que hacías antes que no podían faltar. El día de la primavera, yo me acuerdo sí o sí, íbamos al parque con tipo a hacer picnic y entre todas las amigas nos llevábamos un regalo. Me acuerdo, pero cantado que hacíamos eso. ¿Vos qué hacías para el día de la primavera? ¿Tenés alguna anécdota que contarme? Te llevas entradas al cine 1213-44-0000. También, si querés ir a Potre con la gente de Brava, nosotros te llevamos y te traemos. Me lo tenés que hacer saber, nada más.
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0: Hola Navi, buen día, Casime, feliz comienzo de semana. Bueno, primaveras lindas tuve un montón. Las de mi infancia las pasaba en el Club El Olmo, en Güemes. Y después la mejor que recuerdo fue cuando estudié Comunicación Social en San Juan, que nos fuimos al Palmar del Lago, que es un club. Pasamos el 21 ahí, dormimos, al otro día armamos bolsos, pegamos la vuelta al centro y de ahí nos fuimos al parque en San Juan a ver a No te va a gustar. Estuvimos 3 días sin dormir, cosas que podías hacer cuando tenías 20 años, ahora cuestan un poquito más, pero un recuerdo hermoso que todos los 21 compartimos las fotos con mis amigas, porque fue una primavera que como que nos marcó a todas por tal aventura y ver a No te va a gustar y todo eso. No sé, te estoy hablando año 2000, no sé, 8, 9, no me acuerdo mucho.
1: Me encanta. Claro, estamos recordando cosas que ocurrieron para el Día de la Primavera, que vos te acuerdas, el Día del Estudiante con tus amigos, tus compañeros del grado. Contámelo todo. Te cuento algo que está pasando en este preciso momento. Ruta 40, pasando el aeropuerto, tenés un auto dado vuelta, un vuelco. Ruta 40 pasando el aeropuerto, así que si vas por esa zona, tené precaución porque si bien el tránsito no está cortado, están pidiendo la reducción de velocidad. 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Déjame tu mensajito. En la secu hacíamos empanadas para vender con mis 5 amigas y nos íbamos a festejar a Uspallata el fin de en carpa. ¡Ah, es espectacular! ¡Ah, no, es espectacular lo que hacían! Hola, brava, gracias por alegrarnos todas las mañanas. ¡Ay, gracias a vos, mis amores! Tenemos audio.
2: Buenos días, Navira Barta con B alta. Ay, no sé. Buen comienzo de semana, feliz primavera para ti, sobre todo para toda la comunidad brava. Y vamos, vamos por una primavera más que se puede. Besotes.
1: Un momento porque hay otro audio.
2: Y generalmente yo mis días de la primavera eran en por Maipú, era una toda una hazaña, significaba en aquel tiempo ir al Parque General San Martín. Y eso, muy lindos recuerdos, muy bonitos.
1: Qué bonito.
2: Por ahí uno se olvida, pero sí, gratos recuerdos.
1: Qué bonito. Y la parte de recordar, ¿viste? Yo me acuerdo que tocaban muchas bandas, Caramelo Santo en esa época, Parió la Choca, eran bandas que tocaban en el parque de manera gratuita, agarrábamos la heladerita y nos íbamos, nos tomábamos un bondi y después nos íbamos caminando.
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1: Claro, no habían celulares todavía, entonces era como el punto de encuentro. Entonces, che, yo voy con una remera naranja. Entonces, como para que todos se dieran cuenta, eran otras épocas, era otra la historia. No, Diego lleva, a ver, mirá la cantidad de ramos de flores que lleva Diego. ¿Por qué tantos, mi negro?
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1: Vos sabés que yo tengo debilidad por dos cosas, las flores y los chocolates. Vos, si alguna vez me querés conquistar, onda, che, falta re poco para mi cumple. Es en noviembre, pero no importa, yo ya voy planeando. Podrían hacer tipo, no sé, encerrarme en una chocolatería y dejarme ahí 24 horas de regalo, algo así. Les voy a contar un secreto, pero ya no es secreto, porque ya se los he dicho, porque lo bueno se comparte. 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
4: Hola, Navi querida, ¿cómo andamos? Buenos días. Yo empecé haciendo pedidos, pedido para la primavera. Feliz primavera, hermosa, que andes bien. Abrazo.
1: Ah, grande. No, es un genio.
4: Te manda Dieguito.
1: Ah, es un genio él.
2: Claro, exactamente. Más recuerdos aún. Aparte parió la choca, banda de Maipú.
1: Ay, sí.
2: Sí, olvídate. Olvídate. A eso veíamos al parque, más allá de eso. Qué bonito, qué bonito, qué bonito.
1: Qué bonito recuerdo. Vos sabés que una de mis últimas primaveras en el parque, viste, pues ya estábamos en la facultad y ya era como, no sé, te hacían los maduros, entonces ya después te juntabas en un lugar menos popular. Viste que pasaba esas cosas también. Y me acuerdo que me había quebrado, así que fui con muletas, el yeso y todo el asunto. Y me acuerdo que en el recital todo el mundo tenía mis muletas, iban dando vueltas y habíamos ido a escuchar a Parió la Choca. Y me acuerdo también, mirá lo que te voy a contar, fue el primer recital de mi sobrina, la cual en unos días cumple 17 años. Uy, yo te digo que me pongo nostálgica con estas épocas. Día de la primavera, día del estudiante, día de la sanidad. ¿Me tiras un recuerdo que te lleve un poquito más atrás en el tiempo? ¿Qué hacías? ¿Qué hiciste para el día de la primavera? ¿Cuáles son esos recuerdos que no te sacás de la cabeza?
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5: Hola, Brava, buen día. Acá te saludo de la panadería La Porteña. Estamos trabajando como
1: ¡ay, qué
5: todos
1: rico!
5: Los días. Bueno, primero que nada, feliz primavera para vos, para todo el equipo. Bueno, te comento de que, bueno, yo recuerdo de la secundaria. Justo me eligieron para Reina de la Primavera, así
1: ah,
5: que
1: bueno.
5: Nada, re linda experiencia haber vivido eso y bueno, poder haber compartido esa etapa con todos mis compañeros. Bueno, Brava, participo por las entradas, un saludo.
1: Dale, mi amor, entras al cine, ¿verdad? Hola, Bombona, feliz primavera, mis mejores primaveras, los kioscos de Maipú. Es verdad, eran toda la semana pura fiesta. Soy Jessy, te quiero más, mi amor. Yo el año pasado cubrí los kioscos de Maipú junto a Radio New Will, me acuerdo, chicos, explotado. Y la gente me gritaba, ¡aguante la Brava! ¡Aguante New Will! Y claro, estamos todos en el mismo medio, no pasa nada. Hola, Navi, buenos días. Quiero las entradas al cine. Persevera y triunfará, dice. El lema de mi mamá. Mucho día de la primavera, no recuerdo, no había plata... Pero hoy no hace falta para mi hija y para mis dos nietas quiere las entraditas. Claro que sí. No, pero yo me acuerdo que, bueno, a ver, problemas económicos o cosas económicas siempre, ya tú sabes, pero como que nos la rebuscábamos. Como que era, che, yo llevo unos sanguchitos, yo llevo unas tortitas, yo llevo la chocolatada o llevo el mate. Y me acuerdo que nos hacíamos unos picnic recontra gasoleros. Y de repente iban cayendo amigos. Y teníamos, pero te digo que era un banquete. Pará, me acordé de otro recuerdo. Después cuando dejamos de ir al parque, empezamos a ir a Potre. Claro, yo ya tenía auto, chicos, perdón. Entonces nos íbamos todo el día a Potre. Y la bajada, me acuerdo que era como que íbamos haciendo playlist con el USB. Claro. Con el USB, uno era el encargado de poner los nuevos temas y los íbamos cantando para aprenderlos para el fin de semana, ¿entendés?
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1: Navi, los cumplo el mismo día que vos. Jodeme que los cumplís el 26 de noviembre, muero. Yo tengo ganas de hacer un baile para mi cumple de este año, porque el año pasado no lo festejé. Porque mi equipo descendió. Entonces cancelé la fiesta.
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1: Pero bueno, este año lo quiero festejar. Por acá participo por las entradas. Primavera, soy Fede. Somos dos. Pero Fede, ¿para qué? ¿Te venís con nosotros a Potre? Si es así, mi negro, nombre, apellido y DNI completo de las dos personas que vendrían. Nada, ¿qué hora tenemos? 8:51. En un ratito nomás saco los ganadores, así se van preparando. Recuerden que los ganadores tienen que estar a las 12 del mediodía acá en Manuela Sáez 2421 de Las Heras. Requete contra puntual, porque nos vamos todos juntos, tipo viaje egresado. Les quiero contar algo, porque ahora soy parte del Shopping Club y el otro día fui y descubrí que, bueno, nada, fui a comprarles unas cositas a mi hijo y sumé unos puntos, más el estacionamiento, pingüín pan. Lo sumé en la aplicación APA, que te lo descargas gratuitamente en el celu. y de repente tuve un café gratis. Claro, digo, ¿pero cómo? Porque fui sumando puntos. Entonces vos te vas a descargar la aplicación APA en el celu y vas a, cada vez que vas al shopping, todo lo que hagas vas a ir sumando los puntitos. Y después, cuando tu cafecito sea gratis, me invitas uno.
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2: Suena Pasado Verde, quienes estuvieron ayer también festejando la primavera. Y atención. 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Yo desde que pude mantenerme sola, las flores para mi madre nunca faltaron por el día de la primavera y por el día de la sanidad, porque era enfermera, siempre, ay cosita, seguirá sus flores aunque no esté presente, pero está en mi corazón, uff. Qué bonito mensaje, se me puso la piel de gallina, mi negra, gracias.
3: Hola Navita, feliz primavera, feliz día del estudiante, porque todos somos estudiantes y siempre vamos a seguir siéndolos. Así que nada, ¿sabes cuál es mi recuerdo? No me voy a olvidar nunca. En la plaza departamental de Luján de Cuyo, nos habíamos juntado con mis compañeras. Y en ese momento estaba la escuela IPAL, la de los guardapolvos verdes. Y me acuerdo que una de esas chicas, señoritas, molestaban a mi compañera. Y yo, así de picante que soy, la defendí. Y me acuerdo que se armó una de piñadera. Y ¡no! agarraron las carpetas, todas la tiraron a las acequias con agua, todo. ¡No! Un quilombo mal. Y luego, bueno, mis compañeras me dejaron sola. Y yo me terminé haciendo amiga de la chica que ellas le tenían miedo, que era una chica totalmente, inmensamente grande. Entonces, cuando yo llego a la escuela, me decían, ¿qué te pasó? Nada. Le digo, casi me hicieron acá, le digo, y ustedes se fueron y nada que ver. Yo me había hecho amiga de la chica y bueno, quedó eso siempre para la historia. Pero qué lindos momentos y qué lindas épocas, ¿no? Yo creo que nosotros hemos tenido la mejor época que podríamos haber tenido, esa época de inocencia, de alegría, ¿no? Pero bueno, nada. Saludar a mis hijos, que pasen un feliz día de la primavera y especialmente un feliz día del estudiante y que sigan así los dos con todas esas ganas y ese entusiasmo y que son mi vida entera. Y bueno, y a todos los estudiantes, ¿no? Para todo el mundo. Un beso grande, Navi, te quiero.
2: ¡Qué buen recuerdo! Te quiero, Pau de mi vida. Por esos recuerdos donde tenías que confiar en el punto de encuentro, porque no existía el celular, ¿viste? 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Escúchame, tenemos más audio. A ver qué tenemos por acá.
4: Claro, el año pasado cuando cubriste los kioscos de Maipú, sí, estuviste con mi hija. Que no. Yo le dije a mi hija que vos estabas en la plaza, te vio y bueno, eso. En la tarde la escuché porque vos la cubriste en la tarde a la radio, a la plaza de Maipú. Mi hija está en Etiel, en Maipú. La más chica, la más grande, egresó.
2: No te puedo creer. Estas son las cosas hermosas que tiene Mendoza, ¿entendés? Nos encontramos todos con todos. Feliz día de la primavera, feliz día de la sanidad, feliz día del estudiante. Y vos sabés que con Brava no solamente festejamos un día del estudiante más junto a vos, un día de la primavera, no, también te hacemos parte. Y es por eso que queremos invitarte a que hoy vengas a Potre con nosotros. Y no hay excusa, ¿sabes por qué? Porque si no tenés movilidad, mi amor, te llevamos.
5: Hola, Navi, querida. Buen día. Feliz día de la primavera para
2: Sonia.
5: Todos. Sonia. Ya que le mandé un besito a mi amiga Gema, que está de cumpleaños. Bueno, y dedicarle el tema. ¿Dónde estará mi primavera? ¿Dónde estará mi primavera? Bueno, dale. te mando un besito, participo en entraditas al cine. Y nosotros cuando íbamos al parque, porque íbamos al parque, no teníamos otro lugar donde ir, era juntadita, jugar a la pelota, no, eran infaltables las galletitas con picadillo.
2: ¡Ay, sí!
5: Bueno, pero la pasábamos hermoso. Tengo muy lindos recuerdos de mi adolescencia. Bueno, te mando un besito.
2: Es espectacular. Yo me acuerdo que mi papá nos compraba la latita del picadillo y nos dejaba el abrelatas al lado para que no nos lo olvidemos. Porque si vos te olvidabas el abrelatas, tenías que andar por todos lados preguntándole a alguien que te lo abriera. Era un show. Uy, qué buenos recuerdos de la primavera que estamos teniendo. Hola, Navi. Los 21 de septiembre eran en el Parque General San Martín. Había muchas actividades junto con todos los amigos. Eran infalibles. Ay, qué bonita. Las avionetas que tiraban para arriba. Ay, los alfajores, las obleas. Ay, tenés razón. Qué lindos años fuimos. Creo que buena generación, dicen por acá.
6: Hola, Navi, ¿cómo estás, bella? Soy Vicky, feliz primavera. Mis mejores recuerdos para el Día del Estudiante eran cuando íbamos al Carrizal.
2: Sí.
6: A las cabañas. Ay, qué lindo, no sabes qué lindo la pasábamos, Navi. Te mando un besito, participo en mis últimas 783.
2: Hoy es el Día de la Primavera y bueno, y nos acostamos un ratito en los recuerdos de cuál fue tu mejor primavera, Día del Estudiante, ese recuerdito. 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

0: soleado, así que bueno, a full, a disfrutarlo, que se cuiden mucho y que lo puedan disfrutar de la mejor manera. Y también saludar en este día de la primavera, 21 de septiembre, a toda la audiencia de Brava, a todos los navileros.
1: Ah.
0: Y especialmente quiero saludarte a vos y desearte un feliz día de la primavera, amiga, por ser la flor más hermosa que nos da esta primavera. Y no solo la primavera, la flor más hermosa que nos da la vida, la que nos perfuma con su alegría, con su sonrisa, con su buena onda. Amiga querida, buen día, disfrútalo, que tengas una hermosa primavera y siempre, como te digo, muchos éxitos. Te quiero mucho y muchos saludos a todos.
1: Ay, qué bonito que sos, Leo. Gracias, mi negro. Gracias por estar del otro lado. A nuestro querido y amado, flamante, recién estrenado abuelo, ¿viste? 1213-44-0000. Si querés ir a Potre, no tenés en qué ir, tranquilo. Nosotros te solucionamos la vida. Nos vas a mandar la palabra Potre, nombre, apellido y DNI completo tuyo y de tu acompañante. En un ratito vos cruzá los dedos que nos vamos a estar comunicando con vos y te decimos si ganaste. Y si es así, armá la heladerita con todo lo que tengas y nos vamos a Potre con la brava.
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1: ¿Existe primavera sin este tema? No creo.

0: Y se me vino otro recuerdo con esta canción. Con mis amigas decíamos, ¿dónde está la prima del Vera? Porque uno de los del grupo era de apellido Vera. Es muy malo, pero a la misma vez no es tan malo.
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23: Para todos esos amores que dicen ser prohibidos. Y para todos esos que no pudieron ser. Esto dice así.

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1: Che, qué lindo sería que Tini nos invite al casamiento todos nosotros, ¿no? 3 días de festejo van a ser. Te digo que no hay cuerpo que aguante 3 días de festejo. No sé cómo van a lograr eso. Pero qué lindo, che. Nosotros para el casamiento de la Cami le vamos a proponer hacer también 3 días de festejo. Veremos si nos dice que sí. Hola, buenas, gracias. Ahí mi Bendy dice, de 11 años y mi esposo. La pasamos genial, feliz primavera. ¡Ay, qué bonito, Alicia! Ellos se ganaron para ir a patinar en hielo ahí en el shopping. Gracias por pasarnos esta fotito tan bonita. Disfrutando y a lo grande. Buenas, buenas. Hola, mi amiga Navi. Hoy es un día muy especial porque es mi cumple. ¡Ey, César de mi vida! ¡Feliz cumple, bombón! Hoy es el Día del Estudiante y quería saludar a todos los estudiantes, especialmente a mis dos hijos. Que tengan el mejor y más bello día. En el estudio dice, el mejor regalo para un padre que les puede dejar un hijo. Mi vida. Es verdad. Es la herencia que uno al menos le deja es el estudio. Soy César, el chofer. Me encantaría escuchar un tema del estudiante. Y sí.
2: Hola, Navi. Buen día. Te habla la Ceci.
1: Hola, Ceci.
2: Bueno, ahí te mandé un ramo de flores amarillas que ando repartiendo con mis desayunos Mendoza. Porque, bueno, aparte de los desayunos, hoy también entregamos flores. Con los desayunos van incluidas las flores. Pueden ser así o las de lienzo, así que bueno, que tengan un maravilloso comienzo de semana, que anden todos bien. Un beso a mis dos amores, Malena y Justina.
1: Amamos.
2: Que las amo con toda mi alma. A toda la comunidad brava y feliz primavera para todos y pásenla bonito, sean felices.
1: Qué bonito, chau, ¿no? Chau. Así como, pasen lo bonito y sean felices. Yo te digo, vos querés conquistar a alguien y un día como hoy le mandas un desayuno con unas flores amarillas y... ¿Te digo algo? 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
3: Buen día, Nabila Barta. ¿Cómo le va a usted? ¿Cómo anda? Buen día para todos. Estaba el negro, digo, de Uber. ¿Cómo andamos, Nabila Barta?
1: Bien, mi negro.
3: Escúchame, los recuerdos que yo tengo para el día de estudiante eran tremendos. Durante mucho tiempo le clavamos el Olmo. Era genial ir al Olmo. Tocaban bandas en esa época. Era muy, muy copado. Iba a muchos colegios.
1: Sí.
3: Y después nos íbamos para Potrerilla, para El Salto. Qué linda época.
1: Momento que se le cortó el audio.
3: Se me cortó el audio, perdón. Sí. Así que no, muy, muy copado, muy lindo, me acuerdo. Muy linda época con los pibes. Nabila, participo por Entradita al Cine, te mando un besito, que tengas lindo día.
1: Te mandamos un beso, Dieguito, de mi vida.
4: Hola, Navi, buen día, feliz día de la primavera. Yo me acuerdo que siempre íbamos a pasar el día de la primavera, lo único que se elegía la reina estudiantil.
1: ¡Oh!
4: ¡Qué lindos días! Y además contarte que hoy también se celebra el Día Internacional de la Paz.
1: Uy, qué lindo eso. Gracias, mi amor. Recuerdo por acá de la primavera, era juntada con amigos, sí o sí. Es que sí, chicos. Acá Iván dice que lo anote, que se quiere ir a Potre. Sí, nos vamos todos a Potre, ¿no?
5: Buen día, Mavi, querida.
1: Hola, Ruth.
5: Feliz primavera. Gracias por estar ahí, por ser la flor más bella que nos alegra todas las mañanas con esa dulce voz, con esa empatía, con contagiarnos de alegría, Mavi, querida. Sabes que te quiero mucho. Que pases una hermosa primavera. y un abrazo grande. Bueno, yo acá estoy disfrutando y quiero que me pases un tema, por favor, del Chingón. Un besote grande, Mavi querida, y feliz primavera a toda la audiencia de Brava. Que la pasen muy, pero muy bonito.
1: Chicos, es Ruth, la amamos. No, no, aparte Ruth es una bomba. Che, que yo entré con la flor más bella a mis 15. Ojo, Se viene la primavera. La estamos viviendo en este preciso momento. Los días de manta en el parque. 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No se explica, te digo que haber dicho esto hasta ahora, ay.
6: Buen día, mi querida Navi, buen día a la audiencia, feliz Vicenta. Primavera para todos. La mejor estación del año, la que te renueva las energías, las ganas, las esperanzas, las ganas de vivir, porque trae colores, olores, sensaciones divinas, ni frío ni calor. Hermoso día, feliz primavera para todos. Y Dios los bendiga. Un besito a cada uno. Hasta luego. Que estén bonitos. O de nuevamente, feliz primavera.
1: Ay, Vicenta de mi vida, lo que yo te quiero a vos. Escúchame la cuestión. Te quedan, nada, 20 minutos, 15, como mucho, para decirnos que querés ir a Potre, pero no tenés en qué. Y nosotros te llevamos nombre, apellido y DNI completo, tuyo y de tu acompañante. Nos mandás la palabra potre y estás participando en minutos. Se vienen los ganadores 1213-440000. Hoy programación especial porque hoy la Brava se traslada al Parador 1 con bandas increíbles, con premios alucinantes y vos de invitado especial.
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0: Nos estamos poniendo a tono con esta musiquita. En 15 minutos, poquito menos de 15 minutos, voy con los ganadores de quién se viene con nosotros a Potre en los bondis para pasar un día el estudiante de la primavera espectacular con traslado, ida y vuelta. Escúchame bien, van a participar solamente... Ay, la Navila se pone mal, escúchenla. Nombre, apellido y DNI completo de las dos personas. ¿Ok? De vos, que escribiste el mensaje, y tu acompañante. Nombre, apellido y DNI completo. Son los únicos que van a poder participar, ¿viste? 11:30, nos encontramos en Canal 7. Manuela Sáez, 2421 de Las Heras. En minutos, en 15 minutos, clavadito, te tiro los ganadores y nos vemos en un rato nada más.
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2: Y aquí estamos de vuelta. Escúchenme, vamos a ir con los ganadores. Escúchenme.
3: No sé qué pasó.
2: Ángel David Zapata. Ángel David Zapata, que te vas con Yamils. A Yelén. ¿Los dos? Sí, amor, los dos.
3: Ay.
2: Iván Alexis y Gabriel Aide también vienen con nosotros.
3: Sorry por ser yo. Ay.
2: Araceli Fernández, vos que vas con tu hermana, que ya me mandaste los datos, también venís con nosotros.
3: Yo quizá más.
2: Verónica Mercado, Sebastián Postigi, venís con nosotros.
3: Nadie estaba lista pa-
2: Ángel David Zapata. Alexis Cáceres. Araceli Fernández. Verónica Mercado. Vamos, chicos, vamos que nos vamos, dale. Ahora nos vamos a estar comunicando, se van a estar comunicando con ustedes desde la producción de Brava para decirles exactamente todo. Pero escúchenme, vayan sabiendo, ¿heladerita pueden llevar? Sí. ¿No tienen nada para llevar? Y dicen, no, Navi, nos da flojera. Allá pueden comprar todo. Chicos, es el parador número uno. Es el lugar más hermoso que tiene Potrerillos y ustedes van a tener el privilegio de estar ahí. 11:30 en punto, 11:30, Manuela Sáez, 2421 de Las Heras, Canal 7.
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2: ¿Estamos de acuerdo? Nos vemos ahí en un ratito nada más. Hoy hay programación especial, hoy es un día muy especial y nos gusta celebrarlo con vos. Entonces, 11:30, todos los ganadores, nos encontramos en Manuela Sáez, 2421 de Las Heras. Gente preciosa, desde la, igualmente desde la producción se van a estar comunicando con ustedes. ¿Será hasta dentro de un rato? Hasta dentro de un rato. Nos vemos en Potre, che. Qué cosa hermosa esto que se está armando. Mi nombre es Nabila Barte. Qué placer ser la capitana de tus mañanas, acompañarte de 7 a 10, vivir momentos hermosos y pertenecer a la mejor radio del mundo. Feliz día de la primavera, feliz día del estudiante, feliz día de la sanidad y sean felices. Chau, bebés, los quiero.
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1: 13. Un minuto.
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2: Para todos esos amores que dicen ser prohibidos. Y para todos esos que no pudieron ser. 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
1: 14, 3 minutos.
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0: la pasamos bien.
1: Sí, hoy la pasamos súper bien.
0: Pero me dando vueltas. Yo me dije, tú sabes, tú estabas en la esquina dando vueltas.
1: Yo parezco una máquina en la esquina.
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0: Estamos primavera, feliz primavera para todos. Es primavera, fit brava. Arriba, arriba, arriba, dale. Mirá toda la gente que hay acá. Palma, dale. Arriba, arriba.
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0: ¡Bravo, bravo!
1: ¡Tremendo, tremendo!
0: Pero qué placer, Cami Coxia. Fuerte el aplauso a toda la gente presente para Camila Coxia.
1: Espectacular ese jingle.
0: ¡Qué maravilloso, qué maravilloso! Bueno, gente, bienvenidos y bienvenidas a Primavera Fit Brava. Estamos desde Parador 1 en Potrerillo. Juan Chisereda, ¿cómo anda?
1: ¿Cómo anda, Mochori? ¿Todo bien?
0: ¿Todo bien?
1: ¡Qué lindo día, por favor!
0: Pero ni te explico, soleado. Mirá la vista que tenemos.
1: Está hermoso, literalmente tremendo. Increíble. El dique detrás nuestro, un montón de gente, un montón de oyentes que han venido a acompañar y se han acercado aquí al Parador 1. Gracias, muchas gracias.
0: Gracias,
1: por
0: reina.
1: Por traernos agua. ¡Qué lindo
0: auspicia
1: día!
0: Este momento. Ya arrancaba auspiciando.
1: Me
0: encanta. Un día maravilloso en donde le decimos a la gente que se puede emprender ya mismo. Vos, si nos estás escuchando a través de FM 94.9 en toda la provincia, también nos puedes seguir en streaming.
1: Exactamente, porque estamos en streaming en el canal de YouTube Brava 94.9. Por ahí nos pueden encontrar, por ahí nos pueden ver en esta vista espectacular que tenemos.
0: Totalmente. Y si, por ejemplo, no te engancha el streaming o querés escuchar la radio de algún cualquier lugar del planeta, www.brava.com.ar. Exactamente. Bueno, tenemos una edición maravillosa y esta edición no puede ser maravillosa si nosotros no tenemos gente que musicalice esta edición.
1: Espectacular, como siempre nos acompañan los DJs bravos, que son increíbles y obviamente no podían faltar en este Fit Brava Primavera.
0: Me encanta, totalmente. Le vamos a dar un fuerte aplauso a nuestros DJ bravos, DJ Méndez y DJ Agustín Scriffy. Fuerte el aplauso.
1: Muy bien, muy bien. Los pibes que la rompen siempre.
0: Me encanta. Ellos son los más escuchados de las noches mendocinas. Están en Brava.
1: Qué golazo poner la Brava en la noche y escucharlos a ellos. Es el boliche literalmente ahí.
0: No, pero te digo una cosa. Arrasan. O sea, 30 puntos de rating en Country Boy Bebé. Y una locura.
1: Sí. Mirá si no decís que se ven.
0: Ni Tinelli hacen ese rating. Olvídate.
1: Tremendo.
0: Bueno, y nos presentamos a los chicos y también vamos a saludar a todo el equipo. ¿Te parece?
1: Por supuesto, claro que sí, porque no estamos solos. Ahora estamos sentados nosotros, pero están todos los conductores de Brava junto a nosotros y todos vamos a estar conduciendo este programa espectacular, este especial Primavera.
0: Totalmente, vamos a agradecer y vamos a mencionar que ahora en un ratito, Navi, Cami, Sofi y Emilú, que están ahí atrás, en un ratito van a venir, claro que sí.
1: También va a estar Pablo Gamba en el móvil, como
0: totalmente.
1: Siempre. El móvil de Pablo Gamba.
0: Pablo Gamba, el movilero número uno de la provincia.
1: Sí, sí, sí, extrañaba el móvil y vuelve.
0: Me encanta. El Cangu Pizarro también, que le agradecemos que está del otro lado. Seba, Mauri.
1: Por supuesto, Juanma desde el control, le mandamos un saludo muy grande. El gran Low Manga en la producción, como siempre rompiéndola toda.
0: Gusti, Jonah, Fabi, Lea y Nico, los chicos de la técnica que lo están dando todo. Antes, mira, Gazebo, producción increíble. Esto solamente ocurre en Grupo América Interior.
1: Espectacular. Y obviamente también agradecerles a ellos, a los que están siempre, los oyentes, claro que sí, porque han venido a acompañar en el día de hoy. Es un placer, un privilegio tenerlos. De hecho, salimos todos juntos desde la radio, desde Canal 7. Salimos aquí en un colectivo.
0: Es tremendo. Agradecemos a la gente de San Martín de Porres que ha puesto un colectivo. ¿Dónde están los oyentes? A ver, quiero el quilombo de los oyentes.
1: Espectacular.
0: Grito, quilombo, vamos.
1: Qué lindo conocer a los oyentes.
0: Sí.
1: Es hermoso conocerlos, ponerles cara.
0: Totalmente. No, más grito. No le pusieron onda, vamos.
1: Más.
0: Más grito, la gente de atrás también. Vamos.
1: Qué lindo, encanta. Qué lindo.
0: Bueno, todos los que levantaron la mano son los que vuelven, el resto se vuelven a pata, les aviso. Claro, hay un montón de premios para la gente de acá también, ¿eh?
1: Exactamente, y si no le ponen onda no van a tener premios, así que hay que ponerle onda en la tarde de hoy.
0: Bueno, Juanchi, mencionamos streaming, mencionamos web, mencionamos Brava, por supuesto la FM, el dial 94.9,
1: sí.
0: Pero falta algo más, faltan las redes.
1: Faltan las redes, porque en las redes también vas a poder ganar, te digo.
0: Entonces, ¿qué hay en las redes, por ejemplo? ¿Qué tiene que hacer la gente?
1: Mira, vos tenés que ingresar a Instagram, @BravaOficial, y ahí vas a ver nuestras historias. Hay premios en nuestras historias. ¿Qué tenés que hacer? Algo muy divertido y entretenido. Tenés que ver la historia que subió Brava y encontrar el emoji oculto.
0: Es genial.
1: Hay
0: es
1: un emoji
0: genial.
1: Oculto en la foto y vos tenés que encontrarlo, mandarnos captura.
0: Bien.
1: Si lo encontraste y vas a estar participando por premios espectaculares.
0: Perfecto. Así que ya se meten en Brava Oficial para los que están del otro lado, porque no solamente van a haber premios a través de la radio para los oyentes que estén del otro lado participando de una consigna que ahora la vamos a presentar. Van a haber premios para la gente que está acá presente y van a haber premios para los que participen en redes. Por todos lados derrochamos premios.
1: Exactamente. Los que están en la radio, como siempre prendidos, van a tener premios en la tarde de hoy. Con la consigna que les vamos a presentar en cualquier momento nada más. En primer lugar, feliz primavera para todos también.
0: Feliz primavera para todos, te lo pido por favor, claro. Vamos a mencionar también los premios que tenemos hoy para toda la gente que está del otro lado, que se pueda aprender. No solamente premios que se van a ir a través de las redes, a través del WhatsApp, sino gente que va a ganar acá mismo.
1: Exactamente, porque tenemos de todo. Cuando decimos de todo, hay de todo. Tenemos dos vouchers de mini tatú, de Sagrado Tatú Espectacular.
0: ¿Qué más
1: hoy
0: tenemos?
1: Alguien se va tatuado. Tenemos una cena para cuatro personas en Punto Cruz también. también. Tenemos un desayuno o media tarde para cuatro personas también en Punto Cruz.
0: Bien.
1: Y hay más cosas también.
0: Perfecto, totalmente. Tenemos cuatro gift cards de triple peeling más dermapen en las pantones que te van a dejar, pero la carita impecable. Tenemos remeras de Brava para sortear de Esteves Motors Co.
1: Me encanta, me encanta.
0: ¿Qué más?
1: Tenemos un casco de moto de Esteves Motors Co.
0: También, un casco espectacular.
1: Sí, sí, muy bien. 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
0: Me encanta. 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
1: El envueltito, exactamente. Para que el envueltito.
0: ¿Qué más tenemos, Juanchi?
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1: Me encanta. 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
0: Me encanta. Tenemos tres cajas de barrita mundial de Lo Moro.
1: Me encanta, me encanta, me encanta. 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Espectacular para el auto.
0: Increíble. 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
1: Completísimo. Y vos que estás del otro lado, escuchándonos en la radio, mirándonos en el streaming, Brava 94.9. Podés ir a vernos ahí, porque por ahí nos escuchás en la radio, pero decís, che, la cara de estos...
0: Bien,
1: es?
0: El canal de YouTube es FM Brava, suscribite, activá la campanita de notificaciones y me dicen que Pablo Gamba ya está por ahí dando vueltas.
1: ¿Ya está preparado?
0: Claro, me dice que está dando vueltas ahí con la gente. Yo no sé, el Pablito se trae la suya, viste que siempre se mete con la gente a ver qué están comiendo. Bueno, no sé si lo tenemos ahí. Hola, Pablito.
2: ¿Cómo estábamos, Chori? ¿Cómo estábamos, José, Juan? Bueno, a toda la gente de Brava, la verdad que muy contentos, participando, sumándonos, como todo el equipo, nos vinimos en Traffic. La verdad que estuvo ideal, estuvimos escuchando cantar un poco a Cami Cox. La verdad que la pasamos muy bien y
1: hermoso.
2: La queremos seguir pasando bien con toda la gente que está acá. Así que, qué mejor que día el que nos ha tocado, ¿no? Con
0: hermoso.
2: Sol,
1: muy lindo.
2: Con el fondo del dique. La verdad que muy contentos y bueno, esperamos pasarla súper, súper bien. Tenemos una consigna muy buena para que la gente vaya participando y se vaya aprendiendo justamente con nosotros.
0: Perfecto. Pablito, ¿te trajiste protector? Es algo que me preocupa.
2: Para nada. Así que mañana,
0: los
2: si
0: lentes.
2: No voy a trabajar, sepan por qué es. O sea,
0: okay. Me encanta. Vos sabés que a la gente hay que pincharle un poquito más porque la noto medio aplastada. No, para mí que acaban de comer, ¿viste? Como la poscomida, el post-almuerzo.
2: Claro,
0: no,
2: ¿sabés qué pasa?
0: Claro.
2: Están acostumbrados a las cámaras también. No se escuchan, pero la cámara como está conmigo nada más. Pero mirá cuando giremos un poquito cómo aplauden todo. A ver a la ver, gente ver, brava, ¿cómo
0: a ver,
2: está?
0: A ver, a ver, a ver.
2: ¿Ves cómo cambia la cosa? Claro.
0: Sí. Les gusta la cámara. Les gusta la cámara.
1: Qué lindo, qué lindo. ¿Podés hablar con alguno por ahí?
2: Pero sí, totalmente. ¿De dónde vienen? A ver, vamos a preguntar. Mirá, ya me consiguieron protector y es de 50, o sea que estoy salvado. ¿Viste? ¿De dónde venís?
3: De Godoy Cruz.
2: De Cruz, perfecto. ¿Hincha de la lepra?
3: No,
2: ah,
3: no.
2: Mirá, no, no, no. ¿Del Tomba?
3: Ah, ¿qué pasó? No, aguanta el Tomba.
2: Con toda la familia siempre acompañando Brava.
3: Ah, mirá, Garros de la Brava.
2: Bien ahí, la familia Garros que está siempre participando. Bueno, me encanta. Protector, ¿qué trajeron, o sea, para estar bien acá en el dique?
3: Una buena bebida, sándwiches de milanesa y algo dulce para enseguida para el mar.
2: Bueno, el sándwich de milanesa, no, al sándwich no le puede faltar el limón, pero el limón, ¿o no? ¿Le pusieron?
3: Obvio, siempre con limón.
2: Perfecto, ¿cuántos vienen? ¿Cuántos son?
3: Cuatro.
2: Cuatro en total, bueno, pásenla espectacular. ¿Les gusta el lugar?
3: Espectacular, y el día está genial.
2: A disfrutar porque en la primavera la vida nos sonríe, ¿o no?
3: Obviamente.
1: Oh,
2: perfecto, me encantó. Chicos, ya estamos con buena energía y eso es lo importante en el Parador 1.
0: Me encanta, gracias, Pablito. Bueno, en un ratito vamos a volver más con más Pablito Gamba, que va a estar ahí entre la gente. Vamos a decirle que, porque han traído heladeritas, que después se meta a buscar a ver qué hay en las heladeritas, porque es tremendo, Juan.
1: Me encanta, sí, sí, me encanta espiar la heladerita de la gente a ver qué hay y si nos pueden convidar algo, por supuesto.
0: Total. Voy a querer garronear. Pero ¿qué hizo Julián Chaver que le abrí la heladera a la gente? Te lo pido, por favor. Bueno, vamos a agradecer a las marcas que nos acompañan.
1: Sí.
0: Arrancamos con la gente de Parador 1, este maravilloso lugar. Fuerte el aplauso para toda la gente que está haciendo posible este maravilloso streaming, esta maravillosa transmisión, Primavera Fit Brava, en este lugar increíble. ¿Qué más?
1: Gracias a la gente por acompañarnos. 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Sagrado Tatú, Punto Cruz. ¿Qué más tenemos?
0: Tenemos Las Pantones, San Martín de Porres, que nos trajeron hasta acá en sus traffic maravillosa y sus micros. También tenemos a la gente de Ecoaldea.
1: Tenemos Eco Aldea, también tenemos que nos acompañan Tropero en la tarde de hoy, Che Picadas, El Gallego, Imperio, Lo Moro, Auto Shop
0: y Aquelarre.
1: Me encantó.
0: Espectacular, Juancito. Se van los primeros premios. Vamos a presentar la consigna del día, que la consigna del día está auspiciada. 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
1: Tenemos consigna del día porque hoy arranca la primavera. 21 de septiembre se empieza a ir los días fríos y empiezan a venir los días más calurosos, podemos decir. Y como siempre, vienen los días de picnic. Qué lindo hacer primavera. De hecho, seguramente muchos de ustedes hoy vayan a hacer un picnic. Y nosotros queremos preguntarles.
0: A ver,
1: ¿cuál es el mejor picnic de primavera? ¿Qué tiene que tener el mejor picnic de primavera?
0: Bien, picnic ideal de primavera. Ahora mismo habilitamos las líneas telefónicas 2613-44-0000. La gente que está del otro lado y la que está acá también pueden participar a través del WhatsApp, claro.
1: Exactamente, como siempre. Lo pueden escribir en WhatsApp 2613-44-0000 o también en el canal de YouTube de Brava, FM Brava, por ahí pueden participar.
0: Lo que sí le vamos a pedir a los oyentes que están del otro lado que prioricen mensajitos en la radio, no audios, ya que vamos a poder leer mensajes y no escuchar audio.
1: Sí, exactamente. A tenerlo perfecto en cuenta, ¿eh?
0: Espectacular. Bueno, ¿cómo es el picnic perfecto de primavera? Recuerda WhatsApp nuevamente, Juanchi.
1: 2613-44-0000 es el WhatsApp.
0: Bien. Pablito, ¿estás por ahí? Pablito Gamba. Quiero ver alguna heladerita. A ver si puede fijarse si encuentra alguna heladerita.
1: Quiero ver las heladeritas.
2: A ver si alguien trajo una heladerita. Vamos a buscarla. Mirá, seguime. Vamos a ver, mirá, señor de rojo me dice, che, pero hay dos de rojo. Hincha de River fanático primero, te tengo que preguntar si tenés toda la ropa, ¿no?
4: Hola, Pablito, sí, tengo todo.
2: ¿Viene? Todo.
4: La heladerita no sé si se puede ver.
2: Se puede, aunque sea.
4: Se puede ver
2: de afuera, eso es importante.
4: Se puede abrir.
1: Claro. No se puede abrir.
4: Se puede.
2: Chicos, se puede abrir. El problema es que se van a prender todos a agarrar lo que hay dentro, ¿viste? Mirá.
4: No me quemé.
2: A ver. No me quemé, tengo dos pibes, dice. A ver. Mirá. ¿Se puede agarrar, amigo? Mirá qué bueno. Un sándwich, chicos. Espectacular. Sándwich de milanga, ¿eh? ¿De milanesa? Bueno, ¿qué más? Contame.
4: No, es sándwich de milanesa y... Bueno.
2: El infaltable. ¿Y ese cómo se toma ese? ¿Se toma 70-30?
4: Él sabe cómo se toma.
2: El experto. Escuchen,
0: Pablito,
2: chicos.
0: Pablito, escúchame. Sí. Me gustaría que le preguntes a la gente sobre la consigna del día. ¿Cuál es para ellos el picnic perfecto de primavera?
2: Total. Bueno, ¿el picnic perfecto es este o hay otro picnic perfecto para la primavera?
4: No, para mí es...
2: O sea que tiene que ir con Fernet sí o sí.
1: Muy bien.
2: Bueno, perfecto, me encantó. Pero el Fernet se toma 80-20, 90-10, 95-5, 70-30.
4: 50-50.
2: Ah, mirá, 50. Oh, tremendo, 50-50. Bueno, 50-50. Chicos, ¿la están pasando bien?
4: Sí.
2: Perfecto, entonces el mejor picnic para ellos tiene que tener sí o sí un sándwich de milanesa y... Decías el paisaje.
4: Con el paisaje, sí, está hermoso, está el día muy lindo y bueno, muchas gracias a la Radio Brava por invitarnos. Está todo muy lindo, está todo muy lindo.
2: A pasarla bien, muchachos, que sigan disfrutando. Bueno, han empezado bien la consigna, chicos, me parece genial. Entonces, con un buen fernet, la vista, lo que se indique, y también un sándwich de milanesa.
1: Perfecto.
0: Bueno, perfecto, Pablito. Me pareció espectacular todo lo que la gente iba diciendo del picnic ideal. Y ya tenemos mensaje de la gente.
1: Exactamente, ustedes oyentes que están respondiendo la consigna del otro lado, 2613-44-0000, el WhatsApp. ¿Qué nos dicen?
0: Vamos acá, dice: buenas tardes, Chori, te escucho desde España, Tarragona. Soy Daniel, saludo, abrazo a mi esposa Betiana, a mi hijo Jano y mi hija Ámbar. Saludos al Juanchi, dice por acá.
1: Qué lindo. Hola, querido, feliz primavera, nos dicen por acá. Feliz día de la

0: Nuestros DJs están preparados ahí. DJ Méndez, DJ Agustín Scriffin, que lo están dando todo en ese back to back. A ver, pará, lo voy a desafiar a algo, porque estamos con el Pablito ahí. Pablito, ¿lo tenés a los DJs?
1: Los tengo, exactamente. Agustín Scriffin, bueno, y el señor Méndez, que están los dos, pero a full. Se han venido súper producidos. Y mirá, mirá lo que bien tienen arriba.
2: ¿De qué se pone? ¿Qué
3: mirá, mirá?
1: De la primavera.
2: Las brechas de primavera.
1: On fire.
4: Venimos match.
0: Son Team Floricienta con esas dos vinchitas los dos.
4: Corazoncito, verá.
0: Tremendo.
4: Aguante la primavera, amigo.
0: Aguante la primavera y aguante brava.
3: ¿Cómo nos ofició la vinchita la birrita, boludo?
0: Muy bien. Me encanta. Bueno, chicos, a ver, quiero que me toquen algo, Pablito. Fíjate, desafialos.
1: A ver, ¿qué puede ser para empezar y decir, che, esto no puede faltar en este picnic que estamos preguntándole a la gente cuál es el mejor picnic en primavera? ¿Qué no puede faltar en cuanto a la música para acompañar ese picnic, por ejemplo?
4: Más estando hoy en septiembre,
0: a ver.
4: Yo tiraría un tema icónico que se pone siempre en septiembre.
0: A ver.
1: ¿Te va palmas o no?
4: ¡Temazo!
0: Dale.

0: gusta, me gusta. Pará, Pablito, sí, te voy a desafiar a algo.
1: Dale,
0: a ver. Escúchame, buscate de la gente que está acá presente tres personas. La que más onda le ponga de las tres bailando ahí la música de los DJs y en el medio,
1: ahí va,
0: se lleva premio.
1: Acá, ahí está el escenario, mirá, acá está el escenario. Acá.
0: Una, dos, una más.
1: Chicas, acá, mirá. Vamos a ver, falta una participante, vamos.
0: Una, vamos.
1: Ahí está, mirá, ahí llamé. El participante número 3.
0: Ahí viene.
2: Ahí viene el
1: que dijo, sí, ¿cómo yo no voy a pasar? Dice. A ver, le voy a preguntar primero el nombre. Acá está, Lorena.
3: Alma.
1: Alma, Lorena, mi amigo.
2: Juliana, ¿cómo están?
1: Bien, bien, amigo. Mirá, ponete ahí, vamos a ver. ¿Vamos con el mismo tema o otro? Otro, ¿no?
0: Vamos
1: con
0: otro, Méndez, hacelos bailar, que los haga bailar.
1: Por eso, algo para que los chicos bailen y a saquen toda la destreza que tienen. Mirá, banda 21 les pusieron, escuchá. Sí, acompañamos con las palmas, dale. Va.
4: Pone tu flash.
2: Búsquenle un compañero.
0: Claro.
1: La compañera para el amigo.

0: Hasta ahí perfecto, ¿no? ¿Cambiamos?
1: Cambiamos.
0: Dale. Desafío 2. Escuchen, chicos. Se puso más compliquete, ¿eh? A ver.
2: Mirá.
0: No, mirá. Ah, este la tiene claro.

0: Vamos a hacer algo para no ser imparciales. Vamos a hacer un aplausómetro.
1: Perfecto. Sí.
0: Ponete los participantes. Ahí el caballero, ¿con quién bailó? Con ella.
1: Acá.
0: Vamos, vengan los dos. Hacete aplausos para uno y para el otro. El público decide, vamos.
2: Se van a ganar una gift card de Triple Pilín y de Mapen en Las Pantones.
0: En Las Pantones, perfecto.
1: Aplauso para Julián y Sofía. Fuerte el aplauso. A ver, Rocío, ahí está.
2: Bien, bien.
1: Rocío, Sofía.
2: Hay aplausos.
1: Ahí está. Bien, por el aplauso. Para Lore y Alma, el aplauso, a ver. Una vez más,
0: dale.
1: Pareja número uno, el aplauso. Y el aplauso para la gente del grupo número dos.
2: Uy.
1: Está difícil, ¿eh?
2: Me parece que van a ganar los dos.

0: para dos en Che Picada.
1: Bien ahí,
0: y
1: bueno.
0: Para la parejita Guido y Lore y su hija le vamos a dar un
2: gift card de Print Piri y Dermapen en la Pantone. Espectacular.
0: Espectacular. Fuerte el aplauso para las chicas. ¡Bravo!
1: Aplauso para todos que gracias. Participaron. Muy bien. Le pusieron toda la onda, che. Me encantó.
2: Todo.
0: Me encantó. Bueno, ahora vamos con un poquito de musiquita de los chicos. A ver. Y ya venimos con una nota acá de la gente de Parador 1 que nos viene a contar sobre este maravilloso lugar. A ver, dice y mente.

0: Bueno, ahora sí, continuamos con mucho más de esta transmisión. Primavera Fit Brava de la 94.9.
1: Exactamente, sí, los invitamos también a escribir a través de YouTube. Brava 94.9, FM Brava es el canal de YouTube. Por ahí nos pueden encontrar y le mandamos saludos a todos los que escriben por ahí, porque ya hay mensajes también.
0: Sí, lo vamos a leer en un ratito. Sí, sí. Pero ahora estamos con Germán de Parador 1. ¿Cómo va, Germán? Bienvenido.
1: Hola, Germán.
0: Qué placer el lugar. A ver.
1: Prendemos el micrófono a Germán para que pueda hablar y contarnos dónde estamos en Parador.
0: Ahora,
1: lo
0: ahora,
1: que
0: sí, ahora sí, ¿estamos?
2: Estamos.
0: Perfecto. Ahora. Germán, querido, contanos la temporada de dique, las actividades, la propuesta gastronómica que tiene este lugar, que es increíble.
2: Bueno, nosotros ahora estamos arrancando temporada. La propuesta gastronómica es bastante variada, depende de algunos eventos a veces que hacemos, pero tenemos desde sándwiches de lomo, de vacío. Ahora estamos saliendo con algunos sándwiches de bondiola, están buenísimos, papas, pizza, hamburguesa, cuatro variedades, bastante amplia. Y bueno, nuestra coctelería tradicional y algunos tragos de autor también que tenemos.
1: Qué rico, espectacular. Recién estuvimos comiendo nosotros, estuvimos degustando riquísima la comida. Y van a estar toda la temporada, recién ahora arrancan en esta primavera y le meten firme hasta el verano.
2: Sí. Nosotros, bueno, ahora arrancamos temporada primavera-verano y le metemos firme hasta marzo, más o menos, seguro.
0: Qué maravilla, porque acá la gente, hay que decir que hacen varias actividades, como sub, hacen kayak, ¿no? Hacen un poco de todo.
2: Sí. Lo que es Parador 1 es un conjunto de varias cosas, de varios locales. Tenemos rafting por allá, bueno, ahí en la casa de los regionales. Y nosotros, bueno, tenemos lo que es Parador 1 Bar.
0: Me encanta, lo vamos a comprometer. A mí me encanta comprometer a la gente en vivo.
1: Sí, que quede.
0: Me encanta.
1: Que quede registrado.
0: Bien. Hacemos un verano Fit Brava con la 94.9. ¿Qué dice la gente? Acá desde el Parador.
2: Sí, le metemos.
0: Vamos, nomás. Ya está confirmado, chicos. Hay que gestionarlo.
2: Hay que ponerle fecha.
1: Muy bien, para que la gente se ubique. ¿Dónde estamos ahora?
2: Esta parte se llama Bahía Príncipe. Bahía Príncipe es esta parte de acá que se ve. Y podemos, bueno, acá generalmente está la gente de los kayak, rafting, todo lo que es actividad dura en el dique también.
0: Me encanta. Y seguramente le vamos a pedir al Pablito en un ratito, al Pablito Gamba, que vaya a la cocina, porque va a mostrar algunas cosas de la cocina. Chicos, las pizzas que nos dieron a nosotros, exquisita, de masa madre, exquisita, tremenda, ¿o no?
2: Sí, bien, se pasan los cocineros. Y esperen a probar los tragos, tenemos una bartender que la rompe.
0: Nos pueden traer después unos tragos, ¿no? O sea,
2: la vamos a sacar algunos tragos.
0: Nos traen unos tragos así frutales. Bueno, y que nos vamos con Pablito, pero antes agradecerle nuevamente para decirle que lo sigan en las redes como Juanchín.
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0: Perfecto. Germán, muchas gracias. Nos vamos a la cocina, ¿te parece?
2: Gracias a ustedes. Sí.
0: Me encanta. Vamos a la cocina con Pablito. Pablito, ¿estás por ahí?
3: Sí, estoy con Yanka, mirá. Así como lo escuchás. Decime qué tiene de especial justamente la pizza, las empanadas que probamos. Está riquísimo todo.
4: Bien, la comida es totalmente casera. Las pizzas han salido, las hicimos esta mañana, desde cero. Así que han tenido su tiempo de leudado. Las empanadas también, totalmente caseras, tanto masa como el picadillo. Todo es lo 100% casero.
3: Eso se nota, ¿no? El queso, mucho queso también en la pizza.
4: Sí, no escatimamos en nada. Lo importante es que coman bien y que coman rico.
3: Acá la gente puede venir cuando quiera y servirse y comer, tomar tranquilo.
4: Sí, estamos ahora los fines de semana. En temporada empezamos a abrir más días. Pueden venir, sentarse, almuerzo, media tarde. También tenemos licuados, tragos.
3: Canta, mirá, traeme un poquito la pizza esa para que la muestren justamente, mirá, Chori, para que ustedes la vean también, todas las personas que nos siguen en Brava en las redes sociales, y puedan ver también las pizzas que se comen en este lugar. La verdad que son muy grandes, enormes, y no te quedas con hambre, están buenísimas. Así que gracias a toda la gente que nos apoya justamente con la comida y que nos está haciendo pasar este lindo momento en este parador, con esta vista que es inigualable, ¿no? Mirás para los costados y tenés azul por todos lados, celeste, el cielo, las montañas. Bueno, nada mejor que eso entonces para mostrar.
0: Me encanta, espectacular. Pablito, gracias. El que nos está permitiendo llevar toda la cobertura en distintos lugares de Parador 1, ¿no?
1: Exactamente. Además, es espectacular el lugar y la comida, chicos. No dejo de repetir la comida porque me he quedado, te juro.
0: Te has quedado fascinado. Chicos, nos han traído unas papas que ya están heladas.
1: Pero vamos, yo le voy a decir,
0: probá una, porque se están por volar. O sea, veo que el cono está agarrando aire y digo, va a salir a volar, apuñala a alguien entonces.
1: Muy rica.
0: Tremendo. Bueno, vamos a leer algunos mensajitos antes de presentar. Se viene un enganche, se viene el juego con los DJs, pero antes tenemos mensajitos, tanto de YouTube como de el WhatsApp de Brava.
1: Exactamente, porque estamos en vivo también en streaming. Nos pueden escuchar en la radio, seguramente muchos de ustedes ya están escuchándonos como todas las tardes, pero también estamos en streaming a través de YouTube, Brava 94.9, FM Brava, nos pueden encontrar.
0: Perfecto. ¿Qué dice la gente por ahí, Juan Chavera?
1: Bueno, la gente dice, saludos Chorito, eterna fan, soy la mamá del DJ Méndez.
0: ¡Ay! Me encanta un saludo ahí a la mamá del DJ Méndez.
1: Me encantó. Santi Guerra dice, hola gente, feliz primavera, hola Chori, hola Juanchi, hola Santi, beso grande. Clara Rosa, hola Chori, Juanchi, qué buen equipo, brillen, besitos. Juan, soy tu fan de toda tu vida, gracias, gracias. Yanti también está, dice, genios, gracias a todos los que nos escriben en YouTube, los que nos ven por ahí también.
0: Totalmente. Presentan los mensajes del WhatsApp de Brava 2613440000, cuya consigna es, ¿cuál es tu picnic ideal? Mandanos tu mensajito para participar por premio. 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
1: Perfecto, me encantó. Ya la gente copándose en el WhatsApp 2613-440000. Hola chicos, participo por todos los premios, están muy buenos. Soy Cris 665, feliz primavera. El mejor picnic es con mate, sanguchito de miga y jugo. Espectacular ese.
0: Me parece genial. Acá dicen, el picnic ideal, una buena picadita y una gaseosa chill o mucho tereré. Dice bueno Florencia.
1: Qué bueno el tereré para
0: nunca me
1: época.
0: Gustó el tereré.
1: No me digas.
0: No, chicos, me agarra algo que me voy al baño en 2 segundos. No hay manera que yo te tome tereré.
1: Bueno, el picnic perfecto de primavera es una picada con un buen vino, dice por acá Juli.
0: Me encanta. Hola, Chori, Juanchi. Feliz primavera para ustedes y toda la radio. El mejor picnic es una coca bien fría de vidrio, unos sanguchitos de queso y salame. Dios, una locura, participo por todo.
1: Me encanta. Mejor picnic sería estar ahí con ustedes, pero no pude participar por la ida. Bueno, hay algunos que han venido aquí los oyentes. Obviamente ha sido un cupo pequeño, pero gracias a todos los que estuvieron aquí en la tarde de hoy, pero además también los que nos escuchan todas las tardes en Brava en la radio y hoy también en el streaming.
0: Bien, perfecto. Bueno, recién mencionábamos el PNT de las Pantone, que lo dijimos, sí. Y ahora vamos a decir que ellas presentan este juego con la gente que va a tener que adivinar la canción. ¿Están preparados, chicos? Ahí, Agus Méndez, ¿están listos, chicos? La gente está lista para ganar porque se dan premio para ustedes, ¿eh?
1: Listos. Si quieren pararse, se pueden acercar por acá, los que quieran. No hace falta que estén allá sentados, pueden venirse para acá, quedarse acá.
3: Es más, en este juego...
0: Me encanta.
3: Chicos, en este juego tienen que venir hacia el lado de justamente el DJ.
0: Perfecto, al lado del DJ. ¿Te pones vos ahí, Pablito?
3: Sí, a ver quién viene conmigo, quién se anima a adivinar. Participan por premios,
1: venga,
3: obviamente.
1: Quieren.
3: Vámonos más.
0: Perfecto, presenta las Pantone. 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
1: Perfecto. Tenemos solo tres. ¿Alguien más se anima? Por lo menos 5. ¿Alguien más quiere? Nadie más, nadie se anima. Mirá, allá. Vení. Vení acá. Sí, vení.
0: Vamos a jugar. Igual mira, quiero chicos, decir algo. Para Pablito, escúchame.
3: Sí.
0: Si hay alguna persona de las que no esté ahí al lado tuyo que sepa la canción,
1: puede venir
0: se
1: corriendo.
0: Puede parar corriendo para adivinarla.
3: O sea que le pueden quitar el premio a las chicas, digamos.
0: Claro, sí. Exactamente.
1: Bien, me encantó. Rápidas.
3: Acá dice que le van a hacer un tackle, dice.
0: Bien, esto vendría a ser como el oído obsoleto que mirá. Hace el Low Manga en las mañanas para que lo recuerden, ¿sí?
3: Mirá, los pediste, los tenés.
0: Ahí está.
1: Ahí vienen varios.
3: Bien. Vamos a ver quién gana.
0: Vamos a ver quién gana. Todo tuyo, Pablito.
3: Bueno, perfecto. Acá la idea se la explica justamente DJ Méndez. Escuchá ahí con Agus. ¿Cómo es?
5: Tienen que adivinar el tema que viene. O sea, yo se los pongo un poquito y ustedes tienen que adivinar qué tema es el que va a salir, ¿no es cierto?
3: Que tira la posta es el que gana, ¿no? Va a sonar.
5: Mano, que levante la mano, vaya. Lo tiene que cantar, tiene que saber el nombre, un poco la letra o vaya.
3: Perfecto. Empiezan a hacer entonces puro oído, chicos, ¿eh? A escuchar bien a DJ Méndez con Agus porque la tienen atada. Saben qué poner, Pero bueno, ahora ustedes tienen que justamente decir, yo la sé, saltar, decir sí, soy fanático de ese tema. A ver, vamos.
5: El nombre, o continúa la letra, o como sea. Pero tienen que saber el nombre del tema.
3: ¿Vamos con el primero?
5: Escuchen,
3: A ver, ¿será o no será?
5: Bien, bien, bien, bien.
0: Che, pero pará. Más que bien te digo una cosa, le agarró un ataque. ¿Qué se perdió un niño?
3: Chori, pero acá nuestro amigo dice, están más cerca ellas que nosotros.
0: Claro.
3: ¿Puede ser que hagamos una línea o no? Entonces, hagamos una línea acá. De acá hasta donde estoy yo con el micrófono, se acercan, el que llega primero es el que responde. ¿Eh?
0: Me encanta, vamos.
3: Mira, perfecto.
0: Espectacular.
3: Ahí está, chicas. Entonces tienen que estar del lado del cable. De ahí, acá, vienen. Entonces ya hacemos algo más parejo, ¿no?
0: Perfecto.
3: Vamos a escuchar el segundo tema, a ver.
5: Vamos, ¿eh? ¿Levantamos? ¿Está preparado?
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0: No,
3: ella bailaba con Amar Azul.
0: No, parece. No, claro. Ella estaba azulada.
3: Claro, ella es azulado. Siempre, sí, totalmente. Bueno, bien por Alma entonces. ¿Vamos con otro? A ver. ¿Vos? Águila, ¿complicás un poco?
6: Complicás un poquito, si no, no tiene gracia.
3: Apa, escucha. A ver.
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3: ¿Es esa?
0: No, está tremendo. Sí, de Chichi Peralta.
6: Se sabe todos los temas.
0: No, pero pará, quiero decir algo, chicos.
3: Sí.
0: Sos el Nico Vázquez de nosotros, Pablito. Porque Popstar es un poroto esto acá, te digo.
1: Lo desafinado. Escuchame. Es impresionante.
0: No, por eso.
3: Escúchame, pero saben todos los temas las chicas. Está difícil la competencia.
0: Me encanta.
3: Ah, vamos subiendo, dice acá de escala. A ver, Agus.
6: Viene flojito, vamos a ir subir un poquito porque si no.
3: Viene fácil, digamos.
6: Muy fácil.
3: A ver.
1: Uy. A ver. No me acuerdo cómo es. Bueno, es de Shakira.
0: Ah, y es re
3: ¿cómo
0: fácil,
3: sería el
0: chico?
3: Tema? A ver, hay muchos de Shakira, ¿eh?
1: Sorda muda, esa.
3: Sorda muda, dijo.
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1: Se vino corriendo desde la mesa.
3: Bien. ¿Cómo lo viste, Agus?
0: Bueno. Pará, escúchame, Pablo. Acá hay una queja del señor Brava, que está todo rojo. Él te quiere decir algo.
1: Sí. Ha venido con la alimentaria.
0: Pará, que hay, esto, pero es Gran Hermano que se pelean.
3: Te escucho,
0: todos así,
3: amigo.
0: Pará.
7: Estaba sentada allá en Cacheuta, más o menos, y vino corriendo a ayudarle.
0: No,
7: o sea,
0: no. No queremos.
3: Jugó
0: pelea,
3: a Judín, decís vos.
7: Sí, jugó. Es verdad que acá. Toda la marca de la banda, toda.
0: Bueno, vamos con una más. Damos el veredicto y los ganadores entre los que están ahí. Vamos.
3: A ver, esta es más complicada aún, ¿o no?
5: Sí, más o menos. No, a tampoco ver. Tanto, pero va a ser más cortito.
3: Así le cuesta un poquito más. Así cuesta más. Dale, perfecto. Vamos, a ver.
1: Uy.
3: Re fácil, chicas.
4: ¡Hasta abajo, papi!
3: A ver, póngalo, no, maestro.
0: Es tremendo.
6: ¿Cómo la sacó?
0: Es tremendo.
6: Uy.
5: Mira, uy.
3: ¿Lo bailamos todos?
1: Hay que bailar
3: a ver,
1: ahora.
3: Se baila así, mira, escucha.
1: Hay que bailar para ganar el premio.
0: Vamos, baile.
3: Che, el pela dice, está bien. Lo adivinaron. La verdad es que yo no lo había ni sacado. Bien.
0: Ay, me encanta. Bueno, pará. ¿Qué hacemos con los premios? Porque tenemos, mira, para este bloque tenemos tres gift card triple pinning de la Fantone y tenemos una cena para dos en Imperio de la Pizza.
1: Exactamente. Tenemos cuatro premios y tenemos 1, 2, 3, 4, 5 participantes. Hay uno que se queda fuera.
0: Me encanta. Pero pará, le voy a decir algo a los DJs. Chicos, pongan algo que no se en todo caso no sea cachengue para que no adivinen.
1: Claro, pónganse.
0: Algo romántico, un rock and roll.
3: Puede ser algo bien romántico. Ahí, un tema de Chayanne, no sé.
6: Algo más difícil.
3: Bueno. Escucha, el que adivine este se lleva uno de los premios, ¿no? A ver.
5: ¡Vamos!
1: Uy. A ver.
7: de Airbag. Y no me arrepiento de nada contigo. Por mil noches, ¿no?
3: Fuerte el aplauso, sí.
0: Muy
3: sí,
0: correcto, correcto. Bien ahí. Vamos, una bien. Más, hacemos mirá una vos, más.
3: ¿Lo
0: una
3: tenías
0: más.
3: El pela romántico, no o no?
0: Claro. Escucha.
1: Bueno, vamos.
0: Vamos.
1: Otro. Escucha.
0: Ah, me muero, no, chico.
3: Mirá.
1: Mirá el oyente.
0: A ver.
1: Lo pienso.
7: Cazando de caradura.
0: Dale pila.
1: A ver, está pensando. A ver, a ver, sí, piensa. Claro. Si alguien más la sabe, puede ir a acercarse, ¿eh?
0: Claro.
1: Si él no la sabe, ya pueden ir ustedes.
0: A ver ahí.
7: Es de Ricky Martin. Sí. Que esta vez ya no volverás.
1: Eso no es.
7: Después de todo fui yo a decirte que no. Vuelve. Ahí está, listo. Ya está.
0: Muy bien.
3: Retarde, el aplauso para el pela, che. Bien, romántico, bien.
0: Bueno, para última. Última porque yo necesito desempatar esto, ¿les parece?
3: A ver.
0: Vamos.
3: ¿Vamos con el último?
0: Vamos.
7: Viene el niño en brazos.
0: ¡Vamos! ¿Qué pasó?
7: El tema de la cortina del programa de Navi.
1: Muy bien, es verdad. A ver a cantarla.
0: A ver.
7: ¡Ay, Dios!
3: Esto es como el arquero. Si no saca en los segundos, sí, vamos al otro.
0: ¡Claro!
1: Si no, si no le sale a él, tiene que ir el otro.
7: Quiero escucharme tu voz. Dios, morir no.
0: A ver.
7: Quiero... no, la de la radio.
1: ¿Arranca o no arranca?
7: Se adiviné todo.
0: Siempre arranca con bujía, Hitcher. Agradecemos que nos opinen.
7: Mientras tenga que cambiar la radio de estación.
0: Porque cada
7: qué feo que canto.
0: Bien, está Caraluna, chicos. Caraluna de Basilo.
1: Muy bien, muy bien.
3: Viene ahí, viene ahí.
0: Muy bien, Chori.
3: Un aplauso para él.
0: Tenemos ganadores, sí. Tenemos ganadores. Mirá, sí.
1: ¿Quién gana?
0: ¿Quién gana?
1: Porque tenemos varios premios acá.
0: Mirá, vos... Las gift cards, sí. Las tres gift cards, se las vamos a dar a las chicas que se las repartan entre ellas.
1: Exactamente,
0: ahí
1: las
0: estamos.
1: Tres chicas.
0: Mira, le vamos a dar, a ustedes chicas que son hermanas, le vamos a dar una gift card,
1: allá
0: una y
1: Lucho.
0: Una, ¿sí? Con el Lucho, con el Lucho. Y los que ganaron recién también tienen que pasar con el Lucho, para reclamar. Ahí todos con el Lucho. Y acá nuestro querido amigo, tu nombre, amigo. 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
0: Me encanta, le recordamos a la gente que estamos en primavera, Fit Brava, desde Parador 1 acá en Potrerillos. Nos pueden seguir a través de FM El Dial 94.9. sino a través de 94.9 FM Brava, 94.9 en canal de YouTube que estamos transmitiendo en streaming a través de www.brava.com.ar.
1: Está buenísimo porque estamos en la radio, en el streaming, estamos en todos lados y aquí en Parador 1 con un montón de oyentes que se han acercado pasando una tarde espectacular y como siempre tenemos consigna del día porque no puede faltar la consigna del día en Brava.
0: Totalmente, ¿qué es? ¿Cuál es tu picnic ideal de primavera? ¿Cuál es tu picnic ideal? 2613440000.
1: ¿Cuál es
0: WhatsApp
1: el tuyo?
0: De Brava. El mío...
1: Sí.
0: Yo soy muy team salado.
1: Ah, bien,
0: y
1: me
0: muy
1: gusta.
0: Clásico. Sándwich de milanesa de pollo, lechuga, tomate, mayonesa y una buena coca. Listo.
1: Muy bien.
0: Soy feliz con eso.
1: Me gusta. ¿Sabes cuál es el mío?
0: ¿Cuál? Fideos con brócoli. Me voy. Me voy sin decir fideos con brócoli.
1: No, esa es mi comida favorita, pero no mi picnic de primavera.
0: A ver, ¿cuál es?
1: Para mí tiene que ser un sándwich también, pero solo queso, digamos. Pero ¿qué le agrego para que tenga más?
0: Claro, porque le recordamos a la gente que está presente y también que está escuchando y viendo que Juanchi es vegetariano.
1: Claro, soy vegetariano hace muchos años.
0: Claro, por eso dice sándwich con solo queso. No es que es aburrido.
1: No, no soy aburrido. O sea, es aburrido para muchos, eso para mí no, a mí me encanta.
0: Claro.
1: Pero le pongo queso y también queso roquefort, como para darle un touch.
0: Wow, qué variación.
1: Sí, no.
0: Tremendo.
1: Y obvio, lechuga y tomate.
0: ¿Cómo haces para disfrutar una experiencia culinaria gastronómica?
1: ¿Cómo? ¿En qué sentido?
0: Claro, no sé, que tiene carne, tiene pollos, pescados.
1: Siempre hay mucha variedad para la gente vegetariana y vegana también.
0: Me
1: por
0: encanta,
1: suerte,
0: bueno.
1: Ha crecido mucho esa parte gastronómica en la provincia de Mendoza, así que puedo disfrutar en todos lados.
0: Y que deje de ser tan caro, porque es carísimo, ¿viste?
1: Es carísimo, sí, es verdad, es
0: bueno.
1: Verdad que sí.
0: Vamos a leer mensajito, Juanchi.
1: A ver, leamos.
0: Vamos a leer mensajito y vamos a decir ahí, Pablo, también que se vaya entre las mesas para preguntarle la consigna a la gente, cómo la están pasando. Yo, mira, acá tengo, dice, hola, Chori, Juan, feliz primavera para ustedes y toda la radio, el mejor picnic, una coca bien fría de birra, unos sándwiches de queso y salame, una locura.
1: Me encanta. Feliz día, Chori, Juanchi, nos manda una foto por acá, Belu, dice, festejando mi día de la sanidad, con comidita en el disco. Los quiero mucho, gracias por la onda. Qué lindo.
0: Me encanta. Buenas tardes, chicos. Feliz día de primavera. Un buen sándwich de milanesa con tomate, lechuga y mayonesa, lo que te acabo de decir.
1: Me encanta.
0: Y una cerveza, dice Carlos.
1: Hola, el picnic ideal es ir al Parque San Martín y tomar un fernet un jueves de autos y motos. Muy bien.
0: Bueno, me gusta. Hola, feliz primavera a la mejor radio que le da color a nuestros días, y nos mandan una foto de los dos que mirá. Digo, chicos, yo me veo ahí en el streaming. Y
1: ¿qué pareces?
0: No, parezco el sol asomándose por el horizonte todo amarillo.
1: Sos el sol de los Teletubbies, te digo.
0: Veo una cosa amarilla, naranja, señora, no está en Noel. No estamos transmitiendo el atardecer en la 94.
1: Es temprano todavía. Claro. Hola, chicos, soy Anto de Maipú, me hubiera encantado ir, pero para mí el mejor picnic es una coca y unos sanguchitos, y con ustedes sería mejor. Los adoro, feliz primavera, participo por lo que sea, están re lindos vestidos todos.
0: Ay, me encanta. Gracias. ¿Qué más tenemos, Juanchi?
1: Dicen, para mí el picnic perfecto es unos sándwiches con una coca bien helada, dice Ceci Correa en el WhatsApp de la radio.
0: Me encanta. Acá dicen, hola, chicos, feliz primavera, feliz día del estudiante y sanidad. El mejor picnic es con unos sándwiches, gaseosas o mate. Quiero participar de los premios, mis últimas 4:30, me encuentro trabajando, dice Eduardo.
1: Diego dice, qué dupla, papá, saludos. Creo que es la primera vez que no nos peleamos en esta dupla nosotros. No,
0: porque... bueno, pero claro, toda la pelea es divertida.
1: Claro,
0: es
1: sí, sí, humor. Para nosotros claro. Es espectacular.
0: Bueno, vamos a disfrutar de la música de nuestros DJs.
1: Por favor.
0: Para que la gente tome algo chill, pedimos unos tragos. Si puede ser aparador unos traguitos, no vendrían mal.
1: Para nada.
0: Espectacular. DJ Méndez, Agustín Scriffy, Back to Back, en esta primavera Fit Brava. 1, 2, 3, 4.

0: Exacto. Juanchi, qué maravillosa la música de nuestros DJs, te lo pido por favor.
1: Espectaculares como siempre son los DJs que te acompañan los fines de semana. Increíble como siempre escuchándolos aquí en Brava.
0: Totalmente, estamos en vivo desde Parador 1 en Potrerillos. La gente que se quiera acercar, esté cerca o se quiera hacer una escapada, estamos hasta las 6:30 de la tarde más o menos.
1: Sí, tipo 7 te digo que podemos tirar.
0: Tipo 7, bueno, o 8.
1: O 8, nos quedamos 8 y 9. Sí,
0: claro,
1: sí.
0: Nos quedamos a acampar acá.
1: Estamos en el Parador 1 transmitiendo en vivo también por streaming, así que lo que nos quieran ver en Brava 94.9 FM Brava es el canal de YouTube, por ahí los pueden encontrar.
0: Perfecto. 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
0: Me encanta, lo presento. 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Él ya viene sonando hace tiempo en la radio con su proyecto, que fue Alejo Valentín. Ahora está como solista.
1: Exactamente.
0: Que la está rompiendo toda, cantautor, frontman.
1: Exactamente.
0: ¿Radicado
1: está
0: dónde?
1: Actualmente radicado en Buenos Aires y cuenta con más de una década de trayectoria en la escena del rock. Es un lujo tenerlo. Uno de los primeros artistas invitados que tenemos en la tarde de hoy. Lo
0: Me
1: presentamos.
0: Encanta. Fuerte aplauso para Alejo.
1: Tía, ¿cómo andamos?
2: Buenas. Hola, muchas gracias.
0: Bienvenido. Fuerte aplauso para Alejo, chicos.
1: Aplauso gracias, fuerte.
0: Che. Aplauso, aplauso.
1: Qué placer, eso, qué privilegio. Eso.
2: Gracias.
0: Me encanta. Bueno, la estás rompiendo, la rompiste, la vas a seguir rompiendo. Contanos un poco de tu actualidad musical, Alejo.
2: Mirá, estoy muy contento, la verdad, de volver a tocar a Mendoza, que no venía hace un año. Y la verdad que hace un año que no venía a la montaña. Así que gracias a Radio Brava, loco, porque hoy me invitó a la montaña.
1: ¿Qué es lo que más extraña un mendocino?
2: Y aparte a tocar.
1: ¿Qué es lo que más extraña un mendocino cuando está en Buenos Aires? En este caso vos.
2: Bueno, naturalmente, este lugar increíble. Y sí, sobre todo el dique y la montaña y la energía mendocina. Un poco la calma también. Pero bueno, en este momento elijo también estar en Capital, donde la intensidad también está buena.
0: Claro, la intensidad de Buenos Aires, que hay que bancársela.
2: Sí, sí. La verdad que hay un quilombito bárbaro allá, pero está bueno, es
0: pero
2: divertido.
0: Sirve como desafío para la gente del interior, claro que sí.
2: Sí.
0: Alejo, ¿qué recuerdos tenés de chiquito con esto de la música, de soñar con lo que estás haciendo hoy en día? Porque yo te veo, para mí, chicos, tiene 20 años, no sé,
1: sí.
0: Y toda la carrera que tienes es tremenda.
2: Y la verdad que la música me acompaña desde que, sí, soy muy chico y fue algo que me cambió la vida, como que me marcó cuando aparecieron los Beatles en mi vida, en
1: qué
2: mi
1: bien.
2: Caso, ¿viste?
1: ¿Cuál es tu Beatle favorito?
2: Mi Beatle favorito, es re difícil esa pregunta.
1: Ah.
2: Creo que mi corazón se va con John.
0: Con John.
1: Ah,
2: se va con John.
1: Bueno.
2: Pero bueno, también los amo a Paul, George y Ringo.
1: Me encanta.
0: Me encanta.
2: No, bueno, tipo 7, 8 años que escuché los Beatles, me volví loco, me cambió la vida y bueno, y ahí empecé mi camino con la música, empecé a hacer mis canciones, empecé a hice mi banda de la primaria.
0: ¿Cómo se llamaba esa banda?
2: Se llamaba Capicúa.
0: Ah, Capicúa.
2: Capicúa. Y hacíamos covers y, viste, del rock nacional. Bueno, los Beatles también, de Violeta Parra,
0: una
2: cantautora increíble de Chile. Bueno, nada, fue como una linda etapa. Y ya luego de eso, en la secundaria, arrancamos con todo lo que fue el proyecto Alejo y Valentín, que fue como una escuela para mí, ¿no? De lo que es ser músico y tomárselo como un oficio, tomárselo de una manera, bueno, profesional, ¿no? Hacer un primer disco, un segundo disco, son experiencias tremendas a esa edad. Y bueno, y ahora muy contento de estar trayendo otra vez acá a mi casa esta nueva etapa que
0: me
2: estoy
0: encanta.
2: En la que estoy, ¿no? Como solista, con canciones nuevas.
0: Me encanta.
2: Está bueno.
0: Espectacular.
2: Sí.
0: Alejo, vos decís volver a mi casa, volver a traer esto a mi casa, que es la provincia de Mendoza. ¿Qué canción le traerías como para arrancar y para romper el hielo en esta tarde musical acá en la 94.9?
2: Bueno, me encantaría traerles la canción La Propiedad,
0: sí,
2: como para mantenernos bien arriba, ya que veo que es una celebración que está
1: me gusta
2: a tope.
0: Me
2: así
0: encanta.
2: Que no me quiero quedar atrás.
0: Todo tuyo, Alejo, todo
2: Vamos
0: tuyo.
2: Con eso.

0: es peligroso, pero vivir de manera segura.
1: Fuerte, fuerte esos aplausos, te lo pido por favor.
2: Qué
1: pero
2: lindo.
1: Qué interpretación.
2: Tremendo lo de Alejo.
1: Tremendo, Alejo.
2: Ah, gracias.
1: Felicitaciones.
2: Qué lindo escucharte. 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
1: Perfecta. Bueno, ¿cómo te sentís tocando acá en la provincia de Mendoza con este paisaje? Mirá la montaña allá de frente. ¿Qué se siente, Alejo?
3: No, la verdad, una emoción tremenda. Una emoción tremenda. Hacía rato que tenía ganas de venir. Así que, nada, muy contento de estar acá celebrando la primavera con todos ustedes, con toda esta gente linda que está en el parador y con la montaña. Nada
1: espectacular.
3: Más.
2: Alejo, tu salto como solista lo tuviste con Fito Páez en el año 2023. ¿Cómo fue esa experiencia? Contanos un poco en El Amor Después del Amor.
3: Fue una de las cosas más locas y más hermosas que me ha pasado, que me ha regalado la música. Fito para mí es un maestro musical, ¿no es cierto? Y la verdad que haber compartido con él escenario en tres oportunidades en ese momento. Primero en el Estadio de Vélez.
1: Tremendo.
3: Sí, en función 1 y función 2. Hicimos
0: psicodélica estar de la mística de los pobres.
3: Circo Beat.
1: Me encanta. Fuerte el aplauso para Alejo nuevamente, después, claro que sí.
3: Y después acá en Mendoza también, eso era una cuestión de actitud. Nada, viste, entablamos una relación.
1: A ver, un poquito de solo una cuestión de actitud, por favor, un poquito.
3: Esa no me la sé.
1: Acapila.
3: Es una cuestión de actitud.
1: No.
3: Pero
1: me encanta.
3: Nada, fue una experiencia inolvidable, un regalo de la vida, de la música. Yo estoy muy agradecido con Fito, que fue muy generoso conmigo. La verdad que fue una experiencia así muy increíble. Y a partir de eso también nació la... Yo ya venía con la idea de irme a Buenos Aires, a seguir allá. Pero bueno, luego de eso fue como la... Viste, tomé la decisión más seguro.
1: Perfecto. Sí, Alejo, antes de ir a la próxima canción, me gustaría preguntarte, ya que estamos hablando de Fito Páez, de artistas, ¿con quién te gustaría hacer alguna colaboración y qué canción? ¿Con qué cantante y qué canción te gustaría colaborar?
3: Mirá qué pregunta que me haces.
1: A ver si están escuchando o viendo del otro lado, quizás, no sé.
3: Quizás, bueno, sí. Me gustaría hacer una colaboración con... Estoy pensando, ¿eh?
2: A ver.
3: Bueno, con Esperanza, que está
2: me
3: acá.
2: Encanta.
3: Está acá, que viene ahora a cantar una canción.
1: Perfecto.
3: Y bueno, ¿y por qué no con Julián Casablancas, de The Strokes? Sería algo espectacular.
1: Tremendo.
2: Increíble.
1: ¿Y algo mucho más internacional, así, soñando en grande, grande?
3: Eso, soñar.
1: Soñar,
3: claro.
2: Me encanta.
1: Por ejemplo, algo internacional que te gustaría colaborar.
3: Julián Casablancas. Por supuesto.
1: Perfecto. Bueno, espectacular. Vamos entonces a la próxima canción, ¿te parece?
3: Por favor.
1: Próxima canción de Alejo Kia.
3: Vamos con la
1: canta
3: próxima.
1: Acá en el
3: Esta
1: Primavera
3: canción Fitbrón. Es nueva. Todavía no sale, pero me gustaría estrenarla acá.

0: Fuerte el aplauso.
1: Bravo, bravo, espectacular el hijo de esta canción que todavía no sale, en exclusiva acá.
2: Exclusiva total.
1: Me encantó.
2: Dinámica veloz.
1: Primicia, dinámica
0: Alejo,
1: veloz.
0: ¿Cómo haces para componer? ¿En qué te inspirás, por ejemplo, esta canción? Contanos un poquito la historia detrás.
2: Bueno, esta canción tiene una historia re linda porque estábamos en Chapadmalal con mi amigo Tatito, quedándonos en la casa, en una casa rodante de unos amigos.
0: Allá.
2: Sí, del querido Chacal. Y demás es músicos, colegas muy espectaculares. Y bueno, acabamos de llegar, hacía mucho calor, estábamos realmente insolados y adentro de la casa rodante no nos quedó otra opción ni otra alternativa que tomar las latas de cerveza que teníamos a disposición, bien frescas. Y bueno, capaz hacernos, viste, pasárnoslas un poco por el cuerpo, porque estábamos en una situación realmente vulnerable.
0: Sí.
2: Entonces, yo no sé si debería estar contando esto, bueno, con tanta gente que nos está escuchando, pero esta es la anécdota. Una vez que recuperamos un poco la energía, el color, viste, con el fresco, porque nos estábamos derritiendo, dijimos no nos va a quedar otra que hacer una canción, y ahí vino Dinámica.
1: Pero qué maravilla, qué maravilla. Ir una canción más, ¿puede ser algo más?
2: Pero
1: ¿tenés preparado?
2: Supuesto. Sí, claro.
1: Pero antes de eso quiero que me cuentes cómo fue estar en el Lollapalooza. Llegar al Lollapalooza me imagino que fue un hito en tu carrera.
2: Mira, fue increíble porque fue el Lollapalooza en donde interrumpió la pandemia.
1: Ajá.
2: Así que la verdad que estoy para volver.
1: ¿Estás para volver?
2: Estoy para volver.
1: Claro, pues no fui como lo esperabas, digamos.
2: Y no.
1: Ok.
2: La verdad que no, porque bueno, claramente la pandemia fue algo que nos interrumpió, creo que nos cambió la vida un poco a todos, la percepción, cambió el rumbo de las cosas, así que fue bastante particular toda esa época.
1: Me encanta, sí. Alejo. Bueno, vamos con una canción más, ¿con qué cerramos?
2: Dale.
1: Última canción de Alejo.
2: Vamos con Telepatía.
1: Me encanta. Muy bien.
2: Esa ya está afuera, publicada, igual que La Propiedad. Y bueno, invito ahí a toda la gente que nos está escuchando del otro lado, que yo sé que es un montón de gente acá en Mendoza, a apoyar a las bandas mendocinas, a los proyectos mendocinos musicales. Yo sé que del otro lado nos está escuchando muchísima gente que tiene una parte de su corazón en las canciones del rock nacional. Esas canciones que trajeron un mensaje, que cambiaron nuestras mentes, nuestras subjetividades, que básicamente le hicieron tan bien a nuestro alma, ¿no?
1: Total.
2: Como de esos grandes héroes del rock nacional. Y bueno, todavía hay rock para rato.
1: Me encanta.
2: Sí,
1: me encanta.
2: Y acá estamos.
1: Aguante
2: la
1: el
2: nueva
1: rock,
2: camada.
1: ¿No? Aguante
2: siempre,
1: el rock.
2: Siempre, siempre.
1: Me encanta. Estamos en vivo en YouTube con Alejo Kia desde Potrerillo para Dur 1 con Primavera Fit Brava. Y cerramos con esta canción, suena
0: Telepatía.

0: Hermoso, fuerte esos aplausos para Alejo Kea.
1: Qué genio, Alejo, por favor.
0: Pero espectacular, gracias, Alejo.
2: No, por favor, gracias a ustedes.
0: ¿Dónde te puedes seguir las redes, la gente en Spotify?
2: Como
0: en
2: Alejo Kea, en todos lados, sí. Perfecto. Los invito a escuchar la última canción que lancé, que se llama Nocturno, muy rockera, tiene un súper videazo. Así que los invito ahí que lo vayan a ver.
0: Me encanta.
2: Gracias de vuelta por esta invitación.
0: No, por favor,
2: es una alegría enorme estar en esta celebración. O sea, llegó la primavera.
1: Qué lindo.
2: Fue un invierno crudo. Vil. Fue un vil invierno. La verdad que nos hizo bolsa a todos, a mí al menos. Así que estoy muy feliz ya de que sale el sol y
1: gracias,
2: el
1: calorcito.
0: Alejo. Hermoso, Alejo. Un placer que estés con nosotros y todas sus canciones suenan en la 94.9.
1: Exactamente, sí, sí.
2: Gracias, che.
1: Gracias.
0: Bueno, antes de pasar a los DJs, nos han traído dos traguitos.
1: Sí, tenemos dos tragos acá que tenemos que probarlo, me parece.
0: Me encanta, me parece que sabe nuestro gusto, porque a mí, por ejemplo, me gusta el Aperol.
1: Yo y a mí me gusta esto, que no sé qué es, pero
0: Gin
1: me encanta.
0: Tonic. Eso es Gin Tonic. Mirá esta postal. Estamos
1: hermoso.
0: En Parador 1 en Primavera Fit. Acá en Potrerillos hacemos un chin-chin. Y con él queremos darle envidia a la gente que está al otro lado por no haber venido. ¿Viste? Mirá, fresquito.
1: Mirá lo que te perdiste.
0: Todo tomadito espectacular. Y aparte estamos con nuestros DJs, DJ Méndez y Agustín Scriffy. Y nos vamos con ellos. Salud. Vamos.

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0: con esos impuestos.
1: Bueno, ustedes piensan lo mismo, soy un teletubi. No, está bonito, hace frío.
0: No, está bien, déjatelo porque aparte te podés insolar. Yo te quiero agarrar después con el
1: pelo. Bueno, en realidad luego porque tengo el pelo suelto, se me vuela, se me viene a la cara y digo, bueno.
0: No, igual no te gusta que te reconozcan, ¿viste? Como estás,
1: claro,
0: como
1: soy tan famosa.
0: Por las fotos y todo. Me encanta.
1: Bueno, sí.
0: Me encanta. Navi, bueno, diga, ¿cómo está pasando la primavera acá en Parador 1 en Potrerillos?
1: Sí, esto es una locura. La verdad que hacía muchísimo que no venía para Potrerillos. Está hermoso, la comida está estupenda, los tragos, ay, ni te cuento. Yo ya te probé todo.
0: ¿Probaste ese trago? El gin tonic que lo dejó el Juan acá. El Juan lo dejó el trago.
1: Ay, dale, Juan.
0: Tómalo, pruébalo, decime qué te parece. Bueno. Pues la coctelería acá de Parador 1 es espectacular.
1: Y yo una buena catadora.
0: Sí, bueno.
1: De trago.
0: Tomadora, Chari, diría yo, más que catadora. A ver.
1: Me gustó, che.
0: ¿Cómo está?
1: Me gustó.
0: ¿Está bueno?
1: Sí, está bueno.
0: Yo digo que le voy a dejar de dar sorbitos a esto porque no llego a las 6 así.
1: Y yo te voy a decir una cosa. Te da el solcito, vos te tomás un trago y Chori, terminamos los besos.
0: No, es que empezaba a fermentar. Como que fermentaba un poquito, digamos.
1: Ay, yo había pensado terminar a los besos.
0: Me encanta. A ver, subí este tema. Subí.
2: ¿Sabes en verdad te gustó? Y ya.
0: A ver, Navi, seguime, vamos.
2: Estamos rebringos.
0: ¿Cómo dice?
2: Que mami, se lo voy a mami, yo te respondo sin susto.
0: Me encanta. DJ Mendo Agustín, escribe en la cabina y suena.

0: Me encanta, me encanta. Me encanta, chicos. 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
1: Hoy tenemos...

0: me imagino.
1: ¿La tienen ahí los chicos? Vamos poniendo algunas canciones que digamos que nos gustan, ¿te parece?
0: Sí, me encanta.
1: ¿Y sabes qué me gustaría? No sé si está Pablito por ahí. ¿Pablito? ¿Está por ahí? Porque me gustaría saber cuál es la mejor canción de primavera para la gente y vamos haciendo como un mashup de canciones en vivo, ¿te parece?
0: Sí, claro, por eso nos caracterizamos, porque claro, somos la brava, te llevamos la música que querés escuchar.
1: Totalmente. A ver, ¿me pusieron dónde estaba mi primavera?
2: A ver, chicos, ahí está.
0: Ay, te arruina el día.
2: Vamos a empezar a preguntar, ¿les parece? Mira, a las chicas que están trabajando, les voy a empezar a preguntar. Un tema de primavera, el mejor tema de la primavera. Piénsenlo, por favor, no vayan a cometer un error. Las están escuchando todos. A ver.
3: Tranquila, prefiero la primavera. A mí me gusta lo que es rock nacional.
2: Bueno, mira, rock nacional,
1: a
2: dice.
1: A ver, ¿cuál?
3: El rock nacional, te puedo decir Los Redondos.
1: Bien, ¿cuál de Los Redondos? A ver, ¿algo de Los Redondos?
2: ¿Cuál te gusta?
1: Chicos.
3: Oh, con Los Redondos, uy, me tiro...
1: A ver. Escucha.
3: Y para un poco así primaveral.
1: Escucha esto.
2: Dice. Para un poco primaveral.
1: Te pusieron otro, pero subí.
2: Pero este también es un temazo.
3: Ah, un temón este también, sí que. Muy bueno.
2: ¿Aplaudimos?
1: Aplaudimos, vamos.
2: Dale.
1: Vamos. Sí.
0: Este tema te da sed.
3: Totalmente danza y los temas esos.
1: ¿Cómo dice? La gran
3: bestia. Toda la gente se arrima a tomar una buena pinta acá en el parador.
0: Uy,
3: acompañando el rock.
1: Vamos.
0: Qué bien.
2: Me asoció todo, ¿viste?
1: Me encanta,
2: ¿viste?
1: Pablito. Bien. Buscate a alguien más, pero pará. Seguimos, mientras vos te buscas, a mí me generó algo recién cuando la Navi pidió ¿dónde estará mi primavera? Que DJ Agustín Scriffin dice, ni loco te pongo eso.
0: Pero pará, ¿por qué?
1: Ahí está, perfecto.
2: Escucha, el tema que pedían las chicas.
1: Ok, perfecto. A ver, ahí está Kiki, escucha.

0: La gente que nos está escuchando en la casa, quisiera saber yo primero desde dónde nos están escuchando. ¿Desde qué parte nos están escuchando? ¡Ah, cómo les gustó este tema! ¡Mirá, mirá cómo mirá. Está como loco!
1: Pero mira, enfocame el pelado. Pero, enfocame el pelado
0: porque
1: ahí.
0: Claro, dale pelado.
1: ¡Vamos al pelado! ¡Venga el pelado a bailar al medio!
0: ¡Tírate unos pasos, pelado, dale!
1: ¡Pelado, te llevas premio, pelado!
0: ¡Te pusiste protector, pelado!
1: ¡Vamos, lo pide para, vamos todos juntos! ¡Para!
0: ¡Dale, todo. Daniel Manzano, bailate todo, mi negro, dale!
1: ¡Vamos! ¿Cómo dice? ¡Vamos!

0: No, chicos, tremendo. ¿Cómo dice?
1: Vosotros.
2: Van a seguir al YouTube FM Brava. Vamos, por YouTube. Van a ver al pelado bailando, cantando.
1: Vamos, la gente de la Brava.
0: ¿Cómo dice? Vamos.

0: se acabó. ¿Cómo dice?
1: Vamos, vamos, vamos.
0: Gracias, gracias, chicos.
1: Pará, pelado, porque te voy a decir una cosa. ¿A vos te gustan los tatuajes?
0: Me encantan los tatuajes, pero no me he decidido a hacerme ninguno todavía.
1: ¿Y qué pasa si es la primera vez que te podés hacer un tatuaje? ¿Qué te harías?
0: Bueno, me gustaría. Me haría una tortuga de mar.
1: ¡Me encanta!
0: Esa llega lenta, lenta, lenta, lenta, pero siempre llega.
1: Pero me gusta.
2: Ay, me dio miedo igual el remate, yo estaba rezando.
1: Es tremendo. ¿Y qué pasa? Escúchame, ¿y qué pasa si yo te digo que podés tener tu primer tatuaje gratis con nosotros?
0: Bueno, me gusta la idea, me gusta.
1: Te lo ganás, pero pará, quiero antes que nada hacer algo. Quiero hacer algo. Vos vas a elegir el otro tatuaje porque hay dos mini tatús, ¿sí? De Sagrado Tatú. Antes quiero que me digas, ¿qué canción te gustaría bailar? A ver.
0: ¿Qué canción me gustaría bailar para
1: que... Bailar y cantar, para farmear a una como venís farmeando.
0: Para que canten todos. No, algo lento no. Ponete...
1: Mira el pelado, tremendo.
0: Algo de Antonio Ríos, ponete, para que...
2: ¡Mamá, para vos, que no me lo querés! ¡Mira vos!
1: Para, pelado, quiero decirte algo. El karma. Ante Antonio Ríos. Para la gente que está escuchando la radio y no conoce el pelado, si te gustaría... No.
2: Chori, menos. No. No, Chori, no. No, para. No, para.
0: Si
2: no,
0: me quieren conocer, no hay problema.
1: No, pará. Pero el que quiera... El que quiera conocer...
2: Pará, Chori.
1: Pará, déjame terminar.
2: No te habías desbarrancado en toda la tarde.
1: Pará, déjame terminar. Me dice Lucho por la cucaracha. El que quiera conocer al pelado, que vaya a YouTube. Y yo estoy tratando... Vos me lo dijiste. Así
0: bien,
1: que...
0: Si me quieren conocer en Instagram, Dani, el último aeropuerto.
1: Me encanta.
2: Ay, míralo vos. Bueno, vamos, y si Dani. Lo quieren ver por YouTube, de La Brava también pueden acercarse.
0: Exactamente, buenísimo.
1: Vamos,
0: vamos
1: Dani.
0: Con algo de Antonio Río, cantamos
1: todos. Me encanta.
0: Todos. Y las palmas... Hey, hey,
2: el que más baila este tema con el pela se lleva el otro tatú de Sagrado Tatú, así que acérquense. Mini tatú de Sagrado Tatú a bailar.
0: Bien, los pelados.
2: Vengan todos. Salud. Los pelados. Che, por un tatuaje lo dan todo o nada,
0: Esta señora viene todo el tiempo acá, esta mujer.
2: Es habitual.

0: Gracias, gracias. El aplauso
1: encanta,
0: para todos.
1: El aplauso para el pelado.
2: Lo dieron
1: escuchame,
2: todo.
1: Pelado, escúchame, tenés que elegir quién de los dos se lleva el tatuaje.
3: ¿Quién de los dos? Claro.
0: El caballero acá, un genio.
1: El tocayo pelado.
0: Del gremio mío, del gremio mío.
1: Me encanta. Mirá, mirá, mirá la cara.
3: Miran, mirá.
1: Para, enfocar a Lorena, enfocar a Lorena.
3: Mirá, Lore, cómo lo está mirando.
1: Se llevan tatuajes de Sagrado Tatú. ¿A quién le agradecemos, Navi?
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1: Me encanta. Repetimos la consigna, 2613-44000. Gente que está escuchando a través de Brava, le preguntamos cuál es la mejor canción de primavera.
2: No me dijiste la tuya.
1: La mía, Flores Amarillas, de Floricienta.
2: Ay, sí, Chori, chico. ¿Cómo estás? ¿Estás con la Flores Amarillas?
1: No, pero esa canción es de siempre. En un ratito llega Esperanza, chicos.
2: No veo la hora de tenerla y escuchar esa voz majestuosa.
1: Tremenda que la tenemos acá,
2: Radio
1: Brava.
2: Claro,
1: me encanta.
2: Sí.
1: Está sonando Flores Amarillas, escuchá.
2: Mirá vos, lo consienten,
1: Me encanta. En un ratito nomás vamos a regalar muchos más premios, claro que sí. Vamos a leer mensajitos y audios de la gente. Mensajitos de la gente al WhatsApp de Brava. Nos quedamos con un poquito de música y de los DJs. Canciones primaverales para inspirarlos a ustedes que respondan la consigna. ¿Te parece, Navi?
2: Yo te digo que estoy a dos pasos de subirme arriba de la mesa y empezar ya el meneo.
1: Hacé lo que quieras.
2: Esto está tremendo. Bueno, no. Está tremendo.
1: Vamos.

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0: Bueno, qué bien que la estamos pasando en Parador 1 de Potrerillos con esta primavera Fit Brava.
1: Qué hermoso, la verdad que el clima nos acompaña a la gente. Cerrame la ventana un poquito, Lucho, que me está molestando el pelo en la cara. Sí. Nada más eso.
0: Hay un poquito de viento, pero no mucho, soportable.
1: Ahí está. Si vos me cerrás eso, ya estamos. Estamos perfectos. La verdad, tienen todos un traguito. Por allá veo mate, una cosita, la otra cervecita. Qué bien la estamos pasando.
0: Me encanta, me encanta. Bueno, tenemos una artistaza mendocina, la artista del momento, que está auspiciada por Punto Cruz.
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0: Me encanta. Bueno, es el momento de presentarla a ella, la artista mendocina del momento. Su cara está por todo Buenos Aires desde que lanzó su disco homónimo, claro que sí. Reventó Spotify automáticamente y es un orgullo para toda la provincia y para nosotros, claro que sí, porque la conocemos de hace un montón. Esperanza Careri, fuerte el aplauso para Esperanza. Hola, Espe. Qué lindo tenerte.
2: Ay, igualmente, me encanta verlos, me encanta estar acá. Gracias por la invitación.
0: Me encanta.
2: Se vino de rojo brava.
1: Te dije que cierres la ventana, Juan.
0: Me encanta.
1: Por favor.
0: Te viniste de rojo brava, me encanta. Estás en todos los detalles, Esperanza.
2: Sí, sí, escuchamos una cosa.
0: Y qué mejor que entrevistarte en este lugar que es la postal de tu disco Esperanza, básicamente, con montañas, con todo.
2: Acá, literalmente, no sé si fue por ahí que hicimos la tapa del disco.
0: Ah, la hicieron por acá, ¿en serio?
2: Sí, sí.
0: ¡Qué genialidad!
1: Por eso te invitamos, en realidad, para que revivas ese momento, Espe, vos viste.
0: Totalmente. Bueno, el lugar es hermoso. Espe hizo una sesión de fotos acá espectacular. Y qué entrevistarla acá, donde va a conectar de otra manera. Vendría a ser como una presentación distinta del disco, Esperanza, ¿no, Espe?
2: Y sí, vengo acá a presentarlo con todos ustedes.
0: Me encanta.
2: Bueno, a cantar, a compartir y festejar la primavera.
0: Espectacular. Fuiste corista de Gauchito Club allá por el 2022, más o menos, ¿no?
2: Del 2022 al 2025.
0: Al 2025.
2: Parte del 2025, sí.
0: ¿Y cómo fue ese puntapié, digamos, a nivel, por así decirlo, nacional, más allá de que son una banda provincial, los chicos la rompen, de poder abrirte camino hacia Buenos Aires?
2: Fue una experiencia genial. En realidad yo me mudé a Buenos Aires por otros motivos y teníamos que laburar medio como a distancia con ellos. Yo me venía para Mendoza y nos íbamos, no sé, si tocaban en Buenos Aires, bueno, y justo yo ya estaba allá.
0: Claro.
2: O me iba directo, por ejemplo, si tocábamos en, no sé, Bariloche, cualquier otro lado, me iba directo desde Buenos Aires.
0: Ajá.
2: Y estuvo re bueno, la verdad que fue una experiencia increíble que me dio mucha cancha, siento, en el escenario, mucha seguridad y además eso, recorrer el país. Salir del país también, o sea, salir por primera vez del país con Gauchito.
0: ¡Qué hermoso!
2: Así que, hermoso.
0: Espectacular.
1: Sí. Bueno, a mí me encanta Espe porque ella te habla todo así bajito, enseguida canta y ¿sabes qué? Pero truena todo. Bueno, nada, nos da una alegría enorme tenerte acá porque además fuiste como mendocina, única mendocina, seleccionada por Spotify en el programa Radar. Eso es espectacular porque te posiciona en un rango muy alto y además ahora estás en el radar justamente de todos los grandes.
2: Sí, la verdad es que me parece algo completamente increíble. Soy consciente que es algo extraordinario porque no es lo normal que un artista que recién está empezando, que saca su primer disco, tenga una oportunidad tan grande como esta. Así que estoy súper, súper agradecida y contenta de poder ser parte de esto, de estar en carteles por toda la ciudad de Buenos Aires. Y bueno, de que me hagan parte. Se vienen un montón de acciones con Spotify, así que estoy súper contenta.
0: Para la gente que no conoce, porque puede pasar que no conozcan, ¿qué es el programa Radar de Spotify?
2: Es un programa, así como existe Equal, que es para impulsar a artistas emergentes.
0: Espectacular.
2: Y está buenísimo, porque hacen un montón de eso, de acciones para posicionar al artista. Así
1: claro, quedás como en un casting de los más escuchados, digamos.
0: Me encanta.
1: Y de repente viene a tocar como ha pasado Foo Fighters, viene el año que viene. Bueno, te llamo a vos que quedaste en ese radar seleccionada y ya te tienen en cuenta, ¿entendés?
0: Totalmente, totalmente. Bueno, Espe, vamos a arrancar, tenemos un montón de cositas para preguntarte, pero queremos arrancar con alguna canción. ¿Quién te acompaña?
2: Mi guitarrista Charlie Camac, un genio.
0: Un aplauso para Charlie, chicos, que acompaña a Esperanza.
1: Grítenle, tírenle cosas, todo lo que quieran.
0: Me encanta, me
1: Le
0: encanta.
1: Tiraban piedras, no, me mentira.
0: ¿Con qué vamos a arrancar, Espe?
2: Arrancamos con ¿Beso de suerte?
0: Vamos.
2: Beso de suerte.

0: fuertísimo, fuertísimo ese aplauso para Beso de Suerte. Te lo pido, por favor. ¿Esta chica hay alguna nota a la que no llegues?
1: Es no, de verdad. Te lo
0: pido. No, te lo pido, es increíble. Pero qué vozarrón.
1: Yo te dije, ¿viste?
0: Tremendo, tremendo. No, creo que hizo eco en todo Potrerillos.
1: Te digo, una avalancha va a haber enseguida. No. Che, qué espectacular. Claro. Gracias. Viste que hablábamos al principio y decíamos, vos saludás todo muy tranquilita, pero tenés ese vozarrón que domita querida.
0: Me encanta, Espe. Contame acerca de tu disco, Esperanza. Que vi una H ahí al final, tiene como mucha acentuación en la parte en el sa. ¿Por qué es eso? ¿Por qué? No, ah, y un puntito final tiene.
2: Claro.
0: Ahí está.
2: El puntito también es parte. Surgió porque estábamos pensando en nombre artístico, que sí. Me llamo Esperanza, pero hay muchas canciones, muchos proyectos y cosas, porque Esperanza es una palabra común.
0: Claro.
2: Entonces queríamos algo que lo diferencie, que lo busques y sea diferencial. Y charlando con el equipo, a una de las chicas, a la Peque, que le mandamos un saludo, dijo, ¿por qué no le agregas una H? Tipo, Erika Badu, que tiene una H al final, Erika. Dije, bueno, Esperanza con H al final me gustó. Y el punto, porque le da como un... Yo no sé cuál, una cosita ahí.
1: Y también te diferencia un poco también, me copa todo esto.
2: Punto final, Esperanza, punto.
0: Me encanta. Espe, ¿con qué se va a encontrar la gente en Buenos Aires que te vaya a ver?
2: Con un show increíble. Voy a tocar el 26 de noviembre.
0: Eso, tirate el chivo.
1: Chicos, el día de mi cumple.
0: Me encanta.
2: Tenés que ir.
1: No sé si a alguien le interesa lo mío, pero yo los quiero contar.
0: A nadie le interesa tu cumpleaños. Estamos hablando de...
2: A mí me interesa.
1: Gracias.
0: Escúchame, ¿por qué es tan importante para un artista local la tangente?
2: Creo que es porque es una de los venues para tocar cuando estás arrancando. Ajá. Más importante, siento, como así después está Niceto.
0: La Trastienda, claro, que es muy conocida también, claro.
2: Yo toqué en Buenos Aires hace poco, en un formato reducido, en ¿Congo era? Sí, que está al lado de la tangente. Ajá. Pero bueno, eso es como, era como para arrancar, y ahora que ya salió el disco, que ya subieron los números en Spotify, que están todas estas acciones con Spotify y demás, podemos hacer una tangente.
0: ¿Cuántos números tenés en Spotify? Más o menos, poné que reproducciones de canciones.
2: Ahora estoy con unos 38.000 oyentes mensuales.
0: Eso, wow. Está re bien, chicos.
1: Wow.
0: Es un montón.
1: Son de fijarte en esas cosas.
2: El disco tiene más de 100.000 escuchas.
0: Me encanta. Wow. ¿Estás pensando en algunas colaboraciones con las canciones de este disco? ¿O decís, vamos a hacerlo limpito, tranqui, y después vemos?
2: Este disco tiene una colaboración.
0: Sí.
2: Son 11 canciones y hay uno de los temas, Reflejo, que es uno de mis favoritos, que es en colaboración con una amiga, Victoria May, se llama, es una gran cantante y compositora. Así que bueno, tengo esa colaboración. Y el resto son todas canciones mías, solista, pero bueno, se vendrán colaboraciones.
0: Se vendrán más colaboraciones.
2: Próximamente.
0: Porque me pareció espectacular que la mayoría de las canciones de este disco homónimo sean con vos sola, o sea, vos auténtica Esperanza con el punto final.
2: Y es mi carta de presentación.
0: Me encanta.
1: Esa creo que es una palabra que te define y muy bien. Espe, a mí me encanta hacerle esta pregunta a los artistas que tenemos la oportunidad de entrevistar en Brava, y es llevarte a soñar un poquito. Entonces, esta parte vos cerrás los ojos y decís, bueno, vamos a soñar.
2: Ok, me gustó. Meditación guiada.
1: Claro. Vos vas a cerrar los ojos, vas a soñar, imaginar a lo grande, muy, muy grande. Mañana suena el teléfono. Y es una persona que te dice, Espe, quiero hacer una canción con vos. ¿Quién sería?
2: Es que son muchos los que quiero.
0: Lady Gaga.
1: Tenés que irte.
2: Sí, todos.
1: Andate de lejos.
2: Me está diciendo Nati Peluso porque yo la amo.
1: ¿Ah?
2: Amo a Nati Peluso, re, pero así me... Ojo. Voy más lejos. Diría, no sé, tipo, Bruno Mars.
0: Ah, me gusta.
1: Uy, muy bien.
2: Me encantaría.
0: Me encanta. De Lazy Zone ahí en colaboración.
2: Me veo, sí.
0: Me encanta.
1: Igual te veo con los dos. Yo.
0: Con los dos.
1: Yo total. Lo veo con los dos.
0: Totalmente. 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Gracias por acompañarnos.
2: Gracias.
1: Vamos con un temita más, ¿te animás? ¿Qué se viene ahora?
2: Miedo a perder.
1: Oh.
2: Que en realidad es sin miedo a perder.
1: Ahí va.

0: ¡Wow!
1: Fuerte, fuerte esos aplausos para Esperanza Careri.
0: Es una locura la voz que tenés, te lo pido por favor. ¿Cómo no vas a estar en el radar de todos? Claro, qué radar.
1: Me encanta, me encanta. Bueno, Navi, tenemos un agradecimiento antes de cerrar con Espe.
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1: Me encanta. Bueno, Espe, me gustaría preguntarte, porque sos un claro ejemplo para todas las nuevas generaciones de la música mendocina, en este caso, del interior del país, que quieren, claro, me encanta, que quieran darlo todo, por supuesto, en Buenos Aires, o quieran llegar a donde Dios atiende a todos, por así decirlo. ¿Qué le podrías dar de consejo a todos los artistas mendocinos que te están viendo o escuchando?
2: Yo les diría que confíen en su proyecto, que también pregunten a otros artistas, qué tal, qué opinan, como que escuchen, que reciban esos consejos, porque a mí lo que más me sirvió es eso, escuchar a otros artistas, sus consejos, sus recomendaciones, confiar en mí y trabajar muchísimo. Siento que esto al principio no se ve, ¿viste? Uno arranca y no es que el primer tema, chau, la pegué, eso es algo que pasa, pero muy poco. Lo que realmente termina dando frutos es el laburo constante y mostrándose y perfeccionándose y mejorando. Estudien canto, estudien el instrumento que quieran. Chicos, no puedo saber.
0: Perfeccionense.
2: Perfeccionen su instrumento, su proyecto. Que para mí lo más importante es eso, como estar seguro de que tenés que algo para defender, algo muy, no sé, muy lindo, de calidad.
1: Bien.
2: Y creer.
1: Me encanta.
2: Básicamente hay que tener
1: lo principal.
0: Creer y creérsela también, de que uno lo que está haciéndolo bien.
1: Totalmente.
0: Viste que dices, ay, qué creo. No, estoy creciendo en mí. Y eso es hermoso.
1: Totalmente, totalmente. Bueno, Navi, ¿la escuchamos?
0: ¿Un temita más? ¿Podemos?
2: Bueno.
1: Uno más.
0: Con
1: este
0: nos despedimos. Perdón, Espe, pero si te tenemos acá te vamos a estrujar. ¿Viste?
1: Me encanta.
0: Claro, después viaja y...
1: Claro, se va a Buenos Aires y no la vemos más. No,
2: igual yo vivo acá en Mendoza.
1: Me encanta.
2: Si vivo acá, por supuesto.
1: Me encanta.
0: No, pero si te agarran del radar, ¿qué hacemos?
2: Viajo.
1: Te agarran del radar.
0: Yo ya... Claro,
1: un extraterrestre que la abducía. Me encanta. Bueno, Espe, todo tuyo. ¿Con qué vamos?
2: Vamos con Romcom.
1: Vamos. Wow.

0: fuertes los aplausos para Esperanza Careri, la voz más grubera y una de las voces más versátiles del país. Ay, reina absoluta.
1: Y es nuestra, che. Y es nuestra.
0: Gracias. Claro que sí. Bueno, gracias, Espe. Redes sociales, ¿dónde te escuchan? ¿Dónde te pueden ver en Buenos Aires? Todo.
2: Espe Careri en Instagram. Igual si buscan Esperanza con H y punto, me van a encontrar en todos lados.
0: Bien.
2: En Spotify, YouTube, TikTok, donde quieran.
1: Un Instagram, unas fotos espectaculares. Vayan a seguirlas. Y esto es lo que hay que consumir, chicos, lo nuestro. Qué hermoso. Gracias.
0: 26 de noviembre, ¿a qué hora?
2: A las 21 horas en La Tangente.
0: ¿Entradas por?
2: Están en el link de mi descripción. Es por la misma tiquetera de La Tangente.
0: Listo, perfecto. Listo.
2: Así que espectacular. Si me buscan a mí, si buscan La Tangente.
0: Gracias, Espe. Gracias,
1: la
0: reina.
1: Qué lindo. Gracias. Fuerte el aplauso.
0: Beso. Qué hermoso.
1: Choro, no.
0: Yo que te digo que después me quedo chico con esto, después cantando en la ducha.
1: ¿Vos decís que los dos ahí no llegamos al tono?
0: 15 de nosotros necesitan para cantar como ella.
1: Yo diría un poquito más, pero estamos bien, Choro, estamos bien. Qué hermoso, qué bonito. Che, ¿cómo le están pasando? ¿Bien?
0: ¿Cómo está la gente? ¿Todo bien? ¿La están pasando lindo?
1: Los veo tomando bien, ¿eh?
0: No.
1: Los veo bien.
0: Mirá.
1: A ver.
0: Escúchame. Subí.
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0: Bueno, bueno, seguimos con esta linda musiquita, claro que sí, mis amores. Bueno, atención, vamos alertando a los chicos del móvil, que están por ahí, claro. Pablito, Sofi, ¿quién más ha venido? Milú, que la tenemos ahí.
1: El claro Pablito, che, qué tridente. Culpa de ellos, se acuestan a las 11.
0: Claro, bueno, se me nos va
1: culpa
0: activando.
1: De ellos.
0: Mientras se nos va activando el móvil.
1: Sí.
0: Navi, repetimos la consigna, estamos en vivo desde Parador 1 en esta primavera. Fit Brava, 12-1-3-44-0000. ¿Cuál es la consigna de este bloque?
1: ¿Cuál es la mejor canción de primavera? Nos están escuchando por la 94.9, también nos están viendo por YouTube, Chori, y ya hay un montón de personas que nos mandan la captura de que nos van escuchando por los autos.
0: Me encanta, me encanta. Y también están llegando mensajitos al WhatsApp de Brava, que hay ganadores en el WhatsApp de Brava. ¿Qué mensajitos tenemos por acá, por ejemplo?
1: Escúchame, para mí el mejor tema de la primavera es Walk of Life. Dice, feliz primavera a la mejor radio.
0: Me encanta.
1: Hablan de la Brava, Chori.
0: Espectacular. Hola, Chori, saludos de Santiago del Estero. Los estoy viendo, saludos, Navi. Y mi tema favorito es Floricienta, Flores Amarillas. Dicen por acá, ¿qué más tenemos?
1: Por acá dicen, hola, ay, chicos, estoy, esperen, yo entre
0: chico,
1: que estoy un poco
0: ciego. Pará, te traemos unos anteojos de Centro Óptico Express.
1: Pará, no, el Luciano me está diciendo cosas por la cucaracha.
0: Claro.
1: Chicos, me da el reflejo y no te leo la pantalla,
0: no.
1: ¿Qué querés que le haga?
0: Es la presbicia, tranqui, a ver.
1: A ver, vamos. Me voy a dar vuelta, bueno, por acá dicen, hola, soy Ángel, los estoy escuchando, viendo mi canción de primavera, es... Mariposa Tecnicolor.
0: Mariposa Tecnicolor.
1: Uy, qué bien de Fito. Me encanta, me encanta.
0: Me encanta ese tema. Bueno, ya hay gente participando. En un ratito vamos a decir el ganador de las redes. La gente, ¿sabes qué siento con este solcito?
1: ¿Qué?
0: A ver si me lo confirman los que están en el sol.
1: Que te dan ganas de sacarte la ropa.
0: No están como haciendo un poco la fotosíntesis al sol, ¿viste? Tenés un nivel de relajación tremenda.
1: Qué hermoso. ¿Qué están tomando? Matecito ahí, unos Fernet, tragos.
0: Fernet. Yo solo voy a decir esto, Navi,
1: a mirá, ver.
0: Para la gente que nos está viendo a través de YouTube, entre las botellas de agua y las flores, esto es el altar de la difunta Correa.
1: No,
0: o sea,
1: para Chori.
0: Que, claro, nos es han esto? Regalado no, unas papas.
1: Tiene unas papas
0: o sea,
1: fritas,
0: tráiganos una vela, unas velas y estamos directamente. Le cumplimos lo que quiera cualquiera. Claro.
1: Bueno.
0: Tremendo, tremendo. Bueno, tenemos más agradecimientos. 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
1: Y escúchame, en la consigna de WhatsApp, que ya saben cuál es, cuál es la mejor canción de la primavera, ¿sabés qué se va a ir ahora?
0: ¿Qué se va?
1: No lo vas a poder creer.
0: A ver, contame.
1: Alineación y balanceo de Autoshop. Chicos, este voucher, por poco, mirad, se tiran todos al piso.
0: Me encanta.
1: Esto va a ser una locura. ¿Tenemos listo el móvil con la señorita Sofía?
2: Re estamos.
1: Con una delirante número uno ahí.
2: Estamos listos. Ahí está. Estamos re listos. ¿Cuál es el mejor tema del verano? Ajá. Obviamente de primavera.
0: Sí.
2: A ver, ¿qué opina la gente?
3: Vamos
2: chicos.
3: A ver.
0: A ver.
2: Chicos, ¿nombre es Gerardo?
4: Tengo un tema que es de Roberto Carlos. Quisiera ser un pez para mojar mi nariz en tu
3: tema
4: pecera. No sé si es de primavera, verano, invierno, otoño, pero manso tema.
2: Temazo. Vamos a ver qué más. Las chicas.
3: Juan Luis Guerra dicen por acá que es.
2: ¿Mejor tema de primavera?
1: Que lo cante, ¿eh?
5: Yo coincido con el Chori. Para mí el tema de primavera es el de las flores amarillas.
0: ¡Vamos!
2: Flores amarillas, las chicas. A ver, por acá. Mejor tema de primavera.

0: A ver, por acá, vamos.
1: Me encanta porque la Sofi corre.
0: El Mickey. Tenemos a imitador de Mickey Nico. ¿Un tema que te guste de primavera?
2: Luz de día.
0: Uy, de los enanitos.
1: Día. Luz de día, temazo también.
3: Que haga un poquito de Mickey Mouse. Que muestre sus dotes,
0: por
3: Nico.
0: Por allá, mi compañera.
3: Que muestre sus dotes, Nico. Digo, aprovechemos, Sofi.
0: Nico.
3: Lo hace todas las noches.
0: ¿Te parece?
3: Claro, lo hace todas las noches en Delirantes. ¿Por qué no muestra un poquito? A ver.
0: Vamos, vamos, con Nico.
3: Dale, dale,
0: Nico,
3: un poquitito,
0: Mickey.
3: Nico.
0: ¿Cómo imita a Mickey, Nico?
3: Un poquitito.
4: Es hora de jugar, amiguitos.
0: Genial, genial. Un aplauso para él.
3: Muy bien. Un aplauso para Nico. Fiel oyente de La Brava y además todas las noches nos deleita con todas sus... su performance. Hace parte más personajes. Uno más, Nico.
0: Uno más, Nico. A ver.
3: Uno más, dale.
4: ¿Cómo están pasando la tarde, chicos?
3: Pero otro personaje. Dale, dale. Uno más.
0: Le da vergüenza.
3: Le da vergüenza.
0: Otra frase de
3: mí. Nos ha hecho Escobar. ¿Quién más?
0: A ver, alguien
3: bueno,
0: que imite.
3: Bueno, vale que se animó.
0: ¿Algún imitador, imitadora? De Mickey. Mickey no es tan difícil, me dicen por
3: mirá,
0: acá.
3: Mirá, por acá, yo me sumo.
0: Dale.
3: Pará, yo te hago el aguante de este lado, mirá. ¿Cómo es tu nombre?
5: Juliano.
3: Juli, ¿vos a quién haces?
5: A Mickey Mouse.
3: A Mickey Mouse. Uy, pará, competencia o vivo.
0: A ver,
3: acá,
0: dale.
3: Acá hay otro que hace Mickey Mouse. A ver, dalo todo.
5: Lo van a confirmar a las chicas, ¿sí?
4: Oh, hola, amiguitos, soy yo, Mickey Mouse. Oh, ¿quieren entrar a mi casa? Pues adelante, vamos.
6: Chicos, igual.
4: Para hacer que aparezca la casa, tenemos que decir las palabras mágicas. Miska, Muska, Mickey Mouse.
3: ¡Muy
6: no,
3: bien!
6: ¡No te lo
3: Muy
6: puedo
3: bien.
6: Creer!
0: Escuchame, Emilú.
3: Espectacular.
0: El Juan Cereda imita muy Juan, bien a Mickey. Juancito.
3: ¿Cómo? El primer Mickey Mouse, ¿aprueba? ¿Aprueba este Mickey Mouse? Bien, ¿no?
6: Che, pará, Emilú.
3: Colega.
6: Emi, a ver, Juan. Me gusta, vamos con Juan, pero después me gustan estas imitaciones. ¿Qué imita la gente?
3: ¿Viste qué imita la gente? A ver
6: gusta.
3: Acá, Juan. No la puedes dejar mal, escúchame.
0: Juanchi, dalo todo.
5: Lo intento.
6: A ver.
5: Un momento.
4: Hola, amigo, soy yo, Mickey Mouse. ¿No?
6: ¡Bien!
0: ¡Muy buenísimo! No, tienen que competir.
3: Es Mickey Mouse con angina este. Bueno, no habló mucho. ¿Qué pasó?
6: Es el Mickey Mouse de la rotonda del Rosedal.
0: Juliano. Claro. Juliano fue buenísimo. Tienen que competir entre ellos dos.
5: ¿Con quién?
0: Con Juancito.
6: Sí, para.
3: No, Nico lo dio todo también.
6: Pero para Emi, para, hagamos una cosa.
0: Tienen que animar a venir.
6: Sofi y Emi. Sí. Agarrá al Juan, Emi, agarrá al Juan. Y agarrarlo a Juliano. Que vengan acá y hacemos una competencia de Mickey Mouse.
3: Pará, y Nico. Y Nico,
6: vamos,
3: que no se me queda
6: Nico,
3: fuera.
0: Dale, Nico, vení.
3: Nico.
6: Tres Mickey Mouse.
3: Escúchame.
0: Juliano, sí.
3: El premio del nene, acá, Nico. Vas a hacer que el nene vuelva llorando.
6: Vamos, vamos.
3: ¿A vos te parece?
6: Vamos, ¿qué premios?
3: Nico, vamos. A ver,
0: no,
3: vamos. Nico. Nico, mirá que te voy a buscar, ¿eh?
6: Vamos,
3: te voy a buscar allá.
0: Trae lo de los pelos.
6: Vamos, Nico.
0: Dale, Nico.
3: Pará, voy a ir.
6: Anda a buscarlo a Nico, te lo pido por favor. Y Juan, quédate para hacer la competencia, te lo pido por favor.
3: Escúchame, el
0: pase
3: premio.
0: A la mesa.
3: El premio de la familia.
6: A ver, ¿a dónde?
3: El premio, no me puedes decir que no. Si no, lo vas a hacer desde acá. Vamos.
6: Dale, Nico.
3: No, vamos, no, dale.
6: Vamos, Nico.
3: Dale,
0: lo tira, no quiere.
3: No che. Se anima, chicos.
6: Vamos,
3: no pueden creer.
6: Pará, Milú, vamos toda la gente juntos. Uno, dos, tres. Nico, Nico,
4: Nico, Nico. ¡Dale, Nico! ¡Te estoy esperando!
0: Animate, Nico.
3: Acá están... Yo no quiero decir nada, pero están haciendo puchero. O sea, está la familia queriendo que pase Nico y Nico está negado.
0: ¡Vamos, Nico!
7: Si no pasa, chau, Nico, ¿eh?
3: ¡Te inhibido, chicos! ¡Te inhibido!
6: Bueno, vamos.
3: Perdés el premio. Dice que hay mejores Mika. Y bueno, listo, se lo perdió.
7: Listo, chau, Nico.
8: Jera dice Jera que si no pasa Nico, pasa él.
6: Vamos,
8: a
6: Jera.
8: Hacer Homero Simpson.
0: ¡Ay, sí!
6: ¡Me gusta!
3: No, tiene que intentar ser Mickey Mouse.
6: Pará, che, hagamos competencia entonces con todos los dibujitos. Vamos, Juliano.
0: Juancito,
6: ponete ahí, dale,
0: ¿dónde
6: vamos.
0: Está, pará, Chori, ¿vos tenés una imitación de algo?
6: A mí me sale un poco Calamardo de Bob Esponja.
0: A ver, queremos escucharlo. Dale.
3: Dale.
0: Dale, Chori.
9: Hola, Don Cangrejo.
1: Muy bien,
7: te no, llevaste bueno. el premio.
3: Ah, no, bueno, pará. Ese tiene paperas, chicos.
6: No, bueno, o sea, pará, dejá de bardear, querida.
3: Pero escúchame.
6: Desde que llegaste con ese

0: 1,50 está pateando.
1: 1,52 tesoro.
0: Pero por favor.
1: No te lo voy a permitir.
2: Tenemos otro imitador de Riquelme. Por acá, Gerardo. Gerardo de River, hincha de River.
0: De Riquelme.
2: A ver.
3: Vamos a intentar imitar a Román.
0: A ver.
2: ¿A cuál, dale, Román?
4: La verdad que el club está muy bien. El Vasco está trabajando muy bien. Y estoy cansado de que las gallinas festejen, loco. Así que tenemos que ganar este año.
3: Muy más bien. O menos. Es un román con
2: después
3: con
2: del Angín, COVID.
3: Después del Chernobyl, más o menos.
1: Después, COVID. Después de la gira.
0: Necesito ahí, por favor, de los dos Mickey.
1: Sí, Mickey, acá tenemos. Juli, acá está.
2: Juanchi, acá. Pensá vos en la familia de la Brava, hermano. Juanchi. Dale.
1: Pará, pero
2: Juliano y Juancito.
0: Pará, que hay otro Mickey ahí.
2: A ver.
1: Ay, se sumó uno nuevo.
0: Me encanta. Chicos, escuchen una cosa. El mejor Mickey se lleva una alineación y balanceo en Autoshop.
2: Escúchenme, aprovechenlo porque es un actor de la hostia el que tienen adelante.
5: Me ponen en compromiso, Nadia.
2: Ahora. Ah, bueno, pará. Se te cargo, querido.
1: Si Juan lo regala, ¿vos lo regalás el premio? Si Juan ganás, digo.
5: No, si me lo gano yo,
0: No, ¿cómo? No. Juan,
1: pensame. Yo pregunto, digo, capaz que lo dona.
0: Pará, Emi, pará. Por cuestiones de disposición de la empresa está la gente de marketing acá. Chicos, no es ético que un conductor se gane un premio.
2: Claro.
0: No.
2: O sea, de última que me lo regale a mí.
1: Por el honor.
2: Juancito, me lo regalás a mí. A mí.
5: Dale.
0: Vamos.
1: ¿Quién arranca?
0: Lo que quieran.
1: ¿Arrancamos con Juan? Listo, dale.
0: Pará, escuchame, Emi. Tiene que decir cada uno por qué el mejor Mickey onda bardeando al otro. En tono de Mickey.
1: Claro.
0: Vamos, claro, dale.
1: El honor de la Brava.
0: Vamos.
6: Hola, amigo. Yo soy el Mickey original. Y ellos son una copia trucha de Mickey.
0: ¡Bien!
2: A ver, Juliano, ¿qué tiene para decir al respecto?
1: A ver.
6: En mi defensa, yo no digo digo jojo. Y aparte, él no se puede ganar en la alineación y el avanceo porque yo tengo el auto hecho pelota. Yo lo primero que necesito es la alineación y el avanceo para que Mini esté a salvo.
2: Estuvo muy bueno en su defensa.
1: Es espectacular.
2: Mati.
6: Bueno, amiguitos, yo soy el verdadero Mickey Mouse. Porque si las palabras mágicas, Musca, Mickey Mouse.
2: Muy bien.
0: Es tremendo, pará. Ahora,
1: sí,
0: ahora,
1: qué difícil.
0: Pará, vamos a ponerle un poquito más difícil y ahora terminamos el ganador.
1: A ver.
0: Vamos a poner una canción de fondo, un llamado de emergencia, alguna conocida y van a
1: una
0: tener
1: que se sepan
0: y van a tener que cantar esa canción.
2: En inglés.
0: Estamos en inglés. Pero pará, preparen.
2: En inglés.
0: Una para cada uno. Vamos a la primera. Juan, dale. A ver. Vamos.
1: Llamado en versión Mickey Mouse. Llamado a emergencia.
0: Ponela bajita si se escucha, a ver. Vamos. ¿Cómo dice?
1: Ahora.
6: Ven y sana mi dolor. Tiene la cura de este amor. Este llamado para que tú vuelvas. Tú no ves que Mini está sufriendo. Es muy dura esta pena.
2: Muy bien.
1: A ver ahí.
6: Abrázame y dime que me amas.
0: Pará.
5: Envejeció,
0: pará.
5: Mickey.
0: Eso.
2: Aire.
1: Pará. Se quedó sin aire el último.
0: Pero pará. Eso no es Mickey, eso es Elmo, boludo.
2: Chicos, los agudos. Yo nací sin esos agudos. ¿Cómo hacen?
1: Ojo.
2: ¿Qué no, dice la gente? ¿Cuál le gustó más?
0: Mirá. Vamos a hacer
1: ¿qué?
0: Algo. Sí, sí,
1: hacemos?
0: lo gana el chico del medio, claro. Fuerte el aplauso.
2: Juliano.
5: Elmo es así, mira.
6: ¿Te rebelas contra Elmo?
0: Ah, ¿sabes ser Elmo?
1: Sabe todo.
0: Pará, vos tenés DreamWorks en adentro tuyo, Disney.
5: Mi actor favorito es Jim Carrey.
1: Bueno, ojo.
5: Entonces, bueno, me gusta meterme en el papel.
0: Pará, te hago una pregunta. ¿Sabés imitar a alguno de los conductores de la radio?
5: ¿Sabés si me imitaron uno? No, me
2: sale. No.
1: Chicos, no me di ni cuenta quién era.
0: No, vamos a hacer una
5: con
0: cosa.
5: No, no me sale.
2: A Chori.
5: El Chori, pero no me sale.
0: Pará, ¿sabés quién me sabe imitar a mí? Luciano. Luciano, dos segundos,
1: Luciano,
0: por favor.
1: Pará,
0: Luciano,
1: dale.
0: Chicos, no, el Luciano me hace igual. No.
2: El Luciano sabe imitar a muchas personas.
0: Escuchen.
7: Ay, yo estaba viniendo en un taxi para acá. Estaba escuchando la 94.9, la mejor de Mendoza. Obvio, porque está explotando.
2: Se lo lleva él. Buenísimo. Se lo lleva él. Buenísimos estuvieron.
1: Bueno, bien.
0: Sí, sí.
1: Emilú.
2: Ay, la puta madre.
1: Emilú se lleva alineación.
8: ¿Me llevo yo?
1: No.
2: Ah,
1: dale, Emilú.
2: Juliano.
1: Emilú se lleva, dijo.
0: No, alineación. Alineación y balanceo, amigo, lo retirás por el de la felicitación.
9: Ay, gracias.
1: Gracias a la gente del Autoshop.
2: Bien.
1: Bien, aplauso. A mí... Mini está, pero mirá, orgullosa de su Mickey. Pero es impresionante. Divertido. Ahora más vale que la lleves a pasear, negro, ¿eh?
2: Esta noche se celebra.
0: Me encanta.
2: Completísimo. Juliano hace varios personajes, muy completo.
1: Muy bien.
0: Gracias, chicos. Pablo, Sofi, Emilú, que así pasaban los delirantes haciendo este móvil espectacular. Bueno, tenemos más agradecimientos.
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0: 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No, pensé que me preguntabas por algún
1: país. No, quería cerrar bonito el Pérez,
0: ah, bueno,
1: era por
0: me
1: eso.
0: Me encanta, me encanta. Bueno, nos vamos con nuestros DJs. Agustín Scriffin, DJ Méndez, DJ Bravos, en esta Primavera Fit Brava, en Parador 1.
1: Vamos.

0: Bueno, seguimos con toda esta primavera Fit Bravo acá desde Parador 1. Y yo tengo una cosita, Navi.
1: ¿Qué? Contame.
0: ¿Vos viste la casita de Bad Bunny donde van famosos?
1: Sí.
0: Todos? Bueno, acá no tenemos la casita de Bad Bunny, tenemos la casita de Mende y Scriffin. Que mirá cómo está bailando la Emilú y la Sofi onda Guandanara y Lali ahí adentro.
1: Ah, me gusta la idea. ¿Viste? Me copa, me encanta.
0: Me encanta, bueno.
1: Lali por la estatura, ahí sí. Un poroto al lado.
0: La diferencia es que eso nos sale $2,000 para estar allá adentro, es gratis.
1: Ah, ¿vos sos más alta que Lali?
0: Imagínate. ¿En serio? Pero si la conozco a Lali personalmente, es más alta.
1: No, Chori, tenía una plataforma puesta así, gigante.
0: Ay, cómo la quiero. Bueno, escúchame.
1: Decime.
0: Quiero decirle algo a la gente presente que no ha ganado y que no ha jugado nada. Chicos, anímense porque se va una caja de barrita mundial en Lo Moro, una cena para dos en Tropeiro, un voucher de alineación y evaluación Auto Shop. ¿Y qué tenemos también, Navi?
1: Y una cena, escúchame, en Punto Cruz.
0: ¿Para cuatro?
1: Para cuatro personas, o sea, va con toda la familia. Che, ¿puedo decir algo, Chori?
0: Sí, sí.
1: ¿Puedo invitar a la gente, los que están más lejos, que se acerquen un poquito?
0: Sí, chicos.
1: Porque el Juan volvió a abrir la ventana. Y me está dando frío. Entonces, ¿por qué no se vienen un poquito más para acá?
0: Todos juegan. Acérquense que hay premios. ¿Saben la que vamos a jugar ahora? A karaokeala con el Chori con la Navi.
1: ¡Ay, cómo me gusta el karaoke!
0: ¿Viste? Amamos.
1: Yo soy de las que se junta y dice, che, ¿hacemos karaoke?
0: Pero karaoke real.
1: Sí.
0: O sea, no con música canta de fondo, con pista.
1: El de verdad.
0: El karaoke posta.
1: El que no podés copiar.
0: Me encantó, espectacular. Bueno, ahí está Emilú en el móvil con Sofi y con los DJs. ¿Cómo andan, chicas? A ver, las tenemos ahí.
2: Hola.
1: Ahí está.
2: Ahora sí. Hola, Aldo.
0: Che, ¿cómo la están pasando ahí en la casita?
3: Bailando,
2: estamos
3: super.
2: Espectacular. Nos faltan los tragos, pero en breve.
0: Me encanta. Bueno, acá hay uno que no se lo han tomado, me lo voy a tomar yo, te aviso.
1: Pará, Chori, un poquito.
0: Bueno, pero si me he tomado uno nomás.
1: Ay, chicos, el Chori me lo llevo en carreta.
0: No, mi amor, sabés lo que tengo que tomar. Claro. Bueno, escúchenme, chicas. Vamos a hacer karaoke. Hay un montón de premios.
1: Sí. DJ Méndez.
0: Van a ir... Bien, vamos a ir pasando de a uno. De la gente que no haya ganado.
1: ¿Puedo recomendar a alguien, Chori?
0: ¿A quién vas a recomendar?
1: Hay una persona en el público que canta increíble.
0: ¿Quién?
1: No sé, le dicen la Colo.
0: ¿Dónde está la Colo?
1: Le dicen la Colo.
0: Vamos a cantar, dale.
1: Dale, Colo, cántate algo. Esa es la famosa Colo, chicos.
0: Un aplauso para la Colo.
1: Vamos, Colo.
2: Acá, mirá.
1: Ahí, Colo. Con la Emilú y la Sofi.
2: Chicos, es más alta que yo, Colo.
1: Bueno, tampoco es tan difícil. Tampoco, Emilú, vamos, por favor.
0: Me encanta. Vamos, Colo.
2: ¿Qué va a cantar, Colo?
0: ¿Qué vas a cantar?
4: Ciudad Mágica.
2: Ah, ¡apa, tan biónica!
0: Me encanta.
2: ¡Epa!
0: Me encanta esa canción.
2: ¿Estamos listas? Cuando quiera, ¿no? Acá DJ, ¿no la buscamos?
0: Karaoke, vamos. Tiene que seguir la letra, ¿eh?
2: ¿Le ponemos el karaoke o le ponemos el tema? ¿Qué hacemos?
0: No, karaoke.
1: Karaoke posta.
2: El tema, dice, el tema de fondo, despacito.
0: Bueno,
2: para
0: dale.
2: Para que se guíe.
1: Bueno, porque es la Colo, ¿viste?
2: Porque es la Colo, porque tiene, claro.
1: Sí, se vino toda la gente en serio, ¿eh? Hicieron caso, qué bonito. Así nos dan calor, Chori.
0: Me gusta. ¿Estamos?
1: A ver.
0: Vamos, chiquis.
2: Estamos.
0: ¿Karaoke?
2: Estamos preparando todo para que salga espectacular.
0: Con la Navi.
2: Se tiene que lucir.
0: El Chori, la Emilú, la Sofi y los DJs. Bravo. Bien, escúchame, preguntale a la Colo si escucha la radio todo el día, ¿qué le gusta más de la radio?
2: Que ya te está escuchando, en realidad.
0: Bueno.
2: Es medio raro que le pregunte.
1: Bueno. ¿Tienes un conductor favorito?
0: Poner el micrófono.
4: Sí, la escucho todo el día, la radio.
2: ¿Quién te gusta más?
4: No
2: puedo. Anoche.
1: Mira,
4: me gustan todos.
1: Ah, bueno. Voy a ver si mañana te atiendo el teléfono en la mañana.
2: No,
1: ya lo voy a pensar.
2: No.
1: Colo,
2: no le hagas caso,
1: ¿cómo es tu nombre? Colo, ¿cómo es tu nombre?
4: Julia.
2: Julia, qué bonito nombre. Juli, ¿cuántos años tenés?
4: 11.
2: ¿Y a qué escuela vas?
4: Al Liceo Militar.
2: Mira, ojo. ¿Y qué te gusta de Brava? ¿Por qué escuchas Brava? ¿Te gustan las canciones? ¿Te divertís?
4: Sí, me divierto. Me gustan todas las canciones, además, porque las ponen siempre.
2: O sea, vos pedís un tema y Brava te lo pone.
1: ¿Ya está listo?
2: Están esperando.
4: No.
2: Me encantó.
1: Somos diferentes, somos distintos,
2: mi amor.
1: Querido.
2: ¿Listo estamos?
1: Ya está.
2: Bueno, te voy a dar el mic y dalo todo, rompe la reina.
4: Bueno.
2: Dale.
0: Vamos, palma para la Colo.

0: la rompió toda.
1: Mirá el pedazo de premio que se lleva la Colo.
2: ¿Qué se lleva?
1: Una cajita de paletas.
2: Barrita Mundial.
1: Barrita Mundial de Lo Moro.
0: ¿Vas a compartir o te la vas a comer todo?
3: Me lo voy a comer todo.
0: Yo haría lo mismo. Yo haría lo mismo, no la juzgamos.
1: No la juzgamos.
0: Yo me comería todo sola.
1: Escuchamos, pero no juzgamos.
2: Pará, el helado no se come, el helado se toma.
0: Se toma.
3: Sí.
0: Bueno, capaz te lo comes de una. Bueno. No lo saboreas y te lo tragas.
3: Yo no lo saboreo, me lo como.
0: Me encanta. Pero no lo saborea. Ella abre la boca y lo traga.
1: Está bien, cada uno hace lo que puede.
0: Bueno. Bueno. La rompiste toda.
3: Gracias, muchas gracias.
4: ¿Qué se viene?
0: Los niños de hoy, cómo cantan, bailan. Tremendo.
2: Tremendo. Bueno, vamos con los DJs, Emi.
0: Vamos con los DJs.
2: Vamos.
4: A ver, otro participante. ¿Quién va a hacer karaoke?
1: Vamos a bailar. Suban el volumen. A ver, dale. Bailar.

0: Bueno, qué buena música está poniendo los DJ, ¿no? La gente se está copando, se está acercando, me parece fantástico.
1: ¿Siguen con los traguitos o ya vamos por el mate, la merienda? ¿Por qué te tapábamos? Ah, del chupe. Está muy bien, yo estaría de la misma
0: manera.
1: Me encanta.
0: Sí.
1: Bueno, un poquito de todo.
0: Navi, tengo algo para que agradezcamos juntos. 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
0: Me encanta. Bueno, chicos, dicho esto...
1: Qué bien que le estamos pasando,
0: Chori. La estamos pasando maravillosamente. Nosotros ya dejamos.
1: Ya está. Fue mucho por hoy.
0: Basta. Llegan ahora Juancito con Cami, ¿no? Juancito con Cami llegan ahora para hacer la parte final y hacemos después un cierre final con todos los conductores y en un ratito llega el último aeropuerto.
1: Sí, con las
0: Esta
1: ganas que tengo
0: que
1: de bailar.
0: Rompe, te lo pido, por favor.
1: Qué bonito.
0: Navila Barta, un placer haberme acompañado y haberte acompañado.
1: Señores, el Chori con nosotros, qué lindo tenerlos acá todos ustedes. Gracias porque esto es por y para ustedes.
0: Totalmente.
1: Ahí viene la Cami y el Juancito Cereda.
0: Recordamos a la gente que está del otro lado, estamos en vivo desde Parador 1 en Potreritos. Seguinos a través del dial FM 94.9, a través de la web www.brava.com.ar o en YouTube. ¿Cómo nos pueden encontrar?
1: También @BravaOficial. Escúchennos, denle like también. Escríbanos, estén ahí del otro lado. También nos acompañan los DJs y nada.
0: Nos quedamos con ellos, con los DJs.
1: A bailar.
0: Chau, chau.

0: Estamos de vuelta, amigos, en la 94.9 en vivo y llegó ella, Camila Coxia. Camila,
1: hola, ¿cómo andan? Che, pará, ¿cómo? No puedo estar mal. Miren, miren lo que es esto.
0: Qué lindo este paisaje.
1: Es una locura. ¿Dónde estamos?
0: Estamos no lo puedo creer. En Parador 1 Bar para el que quiera venir, porque quizás hay alguien en camino que todavía no llega.
1: Es verdad,
0: todavía queda
1: que
0: programa.
1: Salió de laburar y dijo, bueno, me voy para allá a visitar a los chicos.
0: Todavía queda programa. Estamos en vivo en la 94.9, no solo en la radio, sino también estamos en streaming.
1: Estamos en streaming. Nos pueden escuchar también por la web. Nos pueden escuchar por la radio y nos pueden escuchar por... a la aplicación y por YouTube, obviamente, por streaming en YouTube. FM Brava en YouTube, miranos, por favor. O sea, mira estas caritas en HD, te lo pido, por favor.
0: Estamos divinos en el YouTube. FM Brava, Brava 94.9, claro. Así lo encuentran. Pueden comentar porque por ahí también pueden ganar premios, así que está buenísimo. Es una gran oportunidad.
1: Exacto.
0: Para la gente que dice, ¿cuándo volvemos a streamear? Bueno, estamos streameando para ustedes. Esto es para ustedes, así que para que lo disfruten, nos vean, nos conozcan las caras, que como siempre digo, no sé si es muy grato. Pero
1: bueno, pará, escuchame, ¿cómo nos va a ser grato ver en nuestras caras? Como
0: esperemos
1: nosotros
0: sí.
1: Nos gusta conocer también las caras de los oyentes, que uno dice...
0: Qué lindo.
1: ¿Quiénes son? Y le decía recién a Emi Martínez, mira que me pasó algo.
0: Sí, por ahí.
1: Le digo, no te conocía personalmente, me dice, ¿cómo no? Ah, pará, le digo, claro, nos vimos en la Brava Fest, pero
0: sí.
1: Le digo, no es lo mismo ver a alguien de noche que ver a alguien de día,
0: claro.
1: Es muy distinto.
0: Es muy diferente, me encantó conocer a todos los oyentes, gracias por todos los que vinieron. Bueno, vos sabés que hoy estamos en la primavera, ya lo que pasa mucho en la primavera, en realidad cuando uno sale al boliche... Al otro día, ¿qué pasa cuando salís al boliche? ¿Cómo te sentís?
1: Todo depende.
0: Todo depende. Depende si tomaste mucho, por
1: depende
0: ejemplo.
1: Depende si mezclaste, depende si tomaste todo un tipo de alcohol.
0: Exactamente.
1: Y esas cosas.
0: Porque suele ocurrir mucho la gran resaca llamada por muchos.
1: Dios.
0: Qué
1: Dios,
0: momentazo
1: Dios.
0: La resaca en el que decís, ¿por qué tomé anoche?
1: Ayuda.
0: Las
1: sí,
0: decisiones
1: totalmente.
0: Que tomé la noche anterior es como, ¿para qué tomé esas decisiones? No era
1: malas
0: necesario.
1: Malas decisiones en la vida.
0: Exactamente.
1: En el momento eran muy buenas.
0: Exactamente. Bueno, para todos aquellos que tengan esa resaca, esa famosa resaca, quiero decirles que hoy tenemos un premio espectacular de Eco Aldea, un kit post-joda. 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
1: Pará.
0: ¿Cuál fue? Sí.
1: Primero vamos a ir al móvil.
0: ¿Cuál fue tu peor resaca? Que respondan eso.
1: Que vaya buscando gente que responda... ¿Cuál fue tu peor resaca?
0: Exactamente.
1: Ay, si habré tenido resacas.
0: Ah,
1: Dios.
0: ¿Sí? ¿Sos resaquera?
1: Sí. Ay, no, es que en un tiempo se me dio por tomar whisky.
0: Uy, el whisky, claro, letal.
1: No, chicos, literal me duele la cabeza.
0: Letal.
1: A ver, Pablito, vos
2: sí,
1: qué decís.
2: Sí, chicos, valientes son los que se acuerdan y quieren contarlo.
1: Claro.
0: Totalmente.
1: ¿No? O sea, soy
2: porque
1: re valiente.
2: Muchos por allí quieren contarlo, pero no se acuerdan qué fue lo que pasó la noche anterior. Entonces, vamos a preguntar a alguno de los valientes. Vamos a... Por acá, chicas, chicos, nada, no ninguna.
1: Nadie
2: están comiendo,
1: quiere sacar los
2: chicas,
1: trapitos
2: está perfecto,
1: al sol
2: pero...
1: ahí.
2: Una resaca que quizás no fue tan brava, que quizás te dejó sin caminar, pero estabas consciente, no sé.
3: No estaba consciente.
2: Mirá, bueno, ¿cómo fue? Contame cómo fue. Si te animás a contar cómo fue, podés llegar a ganar.
3: Fui al boliche de mi tío y lo último que me acuerdo es a las 3 de la mañana que me arrimé y le dije, si te falta plata para el vodka, avísame.
0: Uy.
3: Me desperté. Era el dueño del boliche. Me desperté el día domingo a las 6:30 de la tarde. Tenía reventada la rodilla,
1: ¡no!
3: Roto el labio. Me había agarrado a piña.
0: ¡No! Que desarrolle, por favor.
3: Y mi tío me sacó del boliche. Siendo mi tío, me sacó del boliche. Estuve un año sin poder entrar a ese boliche.
1: ¿Pero era qué pasó ayer?
0: Claro.
3: Más o menos.
1: No se acordaba de nada.
3: No, vamos a decir nombre,
0: ¿Cómo
3: Oscar,
0: llegó
3: yo te
0: a esa
3: quiero.
0: Situación?
2: Dos datos importantes.
0: Tremendo.
2: Primero, que era pariente de ella.
0: Sí.
2: Segundo, que a las 3 de la mañana ya estaba out. O sea,
0: increíble,
2: chao, detonada.
0: Increíble.
1: No,
2: fue bravo, entonces. ¿Fue mezcla o fue mucho de lo mismo?
3: No, fue mezcla.
1: Claro. Es que la mezcla
3: fue
1: mata,
3: mucha
1: chicos.
3: Mezcla.
1: Sí, no, la mezcla
3: de temprano.
1: Es...
2: ¿Tu nombre?
3: Abby.
2: Abby está participando, chicos.
0: Perfecto.
2: Y
1: bien.
2: tengo una.
1: A ver, ya empezaron a levantar las manitos.
2: Espera,
1: me claro, gusta, me
2: es como
1: gusta.
2: Que se empiezan a acordar de lo que hicieron.
1: Claro.
2: Sí, total. Una sola, pero brava.
4: Fue en un... Ya había estaba terminando la secundaria, no me llevaba nada.
1: Sí.
4: Y había un cumple de 15 y en la previa ya estaba detonado. Y después mis amigos me decían... No te subas al micro, no, yo le decía, no, yo me voy en micro y llegué a mi casa, no sé cómo, y totalmente detonado. No sé cómo llegué, pero llegué. Y bueno, fue eso.
0: Es lo importante.
1: Sea, claro, llegaste, detonado, es lo importante.
4: Detonado. O sea, mal.
1: Bueno, pero por lo menos no te habías cagado a piñas.
4: No. No, piñas. No. Estaba ahí triste. Bueno, mal. Todo mal.
2: Y al otro día, dolor de cabeza.
4: Otro día, dolor de cabeza, todo. No me acordaba un carajo de nada, pero bueno, eso.
0: Tremendo. Esa. Bueno, a ver, entre las dos anécdotas, no sé qué dice la gente, ¿con quién se quedan?
1: ¿Qué dicen ustedes?
0: Se quedan con
1: acá
0: la del tío Duño del Boliche, la primera del tío Duño del Boliche.
1: Uno o dos. Uno.
2: Para,
1: acá,
2: ¿sabes?
1: Dos.
2: ¿Me estás votando o estás queriendo
1: sí.
2: contar una historia?
0: Están votando.
1: Yo dije uno o dos, le
2: sí,
1: les
2: hice pero
1: así.
2: Mira, el de azul está diciendo, si esas fueron grosas, la mía es peor.
1: Pero yo necesito definir
2: dos.
1: Ahora.
2: Listo, entonces ya. Vamos con uno o dos, a ver.
0: Uno
1: a
0: o
1: ver,
0: dos.
1: Uno o dos. No, uno.
0: Se lo lleva. Sí. Se lo lleva la sobrina del tío borracho.
2: A ver, listo, se lo llevó Abby. Fue al baño, tenía resaca, dice. Ahí.
0: Perfecto.
2: ¿Para el uno, entonces?
0: Exactamente, para el uno.
2: Abby acaba
0: Muy
2: de
0: bien.
2: Ganar el premio, entonces. Bien. El aplauso bien. Es para ella
0: se
2: por
0: lleva...
2: portarse mal.
0: Excelente, por portarse bien. Mal. Acá se premia el que se porta mal. Se lleva un kit post-joda de Eco Aldea. 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
1: Che, hay un detalle,
0: sí.
1: Que es que en un ratito se va un casco y remeras de Esteves Motor Co.
0: ¡Uy, bien!
1: O sea, chicos.
0: ¡Me encanta!
1: Una locura, así que tienen que estar atentos.
2: Chicos, miren lo que es el casco.
1: Miren, allá está, los
2: acá
1: que
2: lo
1: están
2: tenemos.
1: Acá.
0: Los vamos a ver al casco, es espectacular.
1: Talla a los que están por streaming.
0: Es increíble. En un ratito vamos a estar regalando ese casco espectacular de Esteves Motor Co.
2: Exacto.
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0: Tremendo. Quédense atentos porque todavía nos queda programa por delante y en un ratito llegan ellos, el último aeropuerto aquí en vivo en Parador 1 Bar. Va a estar espectacular, increíble, así que quédense prendidos. 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
1: DJ Méndez, ¿le querés subir un poquito? Dale.
0: Que haga su magia.

0: Griffin, la están rompiendo,
1: como
0: chicos.
1: Siempre.
0: Tremenda, tremenda música. Bueno, se va. Ya viene el último aeropuerto.
1: Me encantó.
0: Y se va a una cena para dos en el Gallego.
1: Uy, por favor, qué placer. Ya levanta la mano por allá, impresionante.
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1: ¿Qué tenés que hacer para participar? Tenés que responder al 2613-440000. Esta consigna que te planteamos ahora, Cami.
0: A ver.
1: ¿Qué querés que florezca esta primavera?
0: Ay,
1: ¿qué te gustaría que florezca a vos?
0: No sé. Las ganas de hacer deporte.
1: Las ganas de hacer deporte. Muy bien, muy bien, muy bien. ¿Sabés qué quiero que florezca yo?
0: A ver.
1: El atardecer en Potrerillos.
0: Oh.
1: Y con un toque especial, con un condimento.
0: A ver.
1: Con la compañía del último aeropuerto, claro que sí, bienvenidos.
0: ¡Vamos!
1: A los chicos, ¿cómo andamos?
0: ¡Aplausos! ¡Dale!
2: Muchas gracias. Gracias por esta invitación tan hermosa, por favor.
1: Qué privilegio, qué lindo tenerlos, gracias por venir.
2: Viva la primavera, viva el verano, viva el sol, viva el calor.
1: Me encanta.
2: Viva la juventud.
1: Bueno, tenemos Lucas, Emi, Emi, Lucas.
2: Así es.
1: Hermanos.
0: Chicos, para, hermanos, ¿quién es Lucas? ¿Quién es
2: él? Él es hermano mío, en realidad.
1: Claro.
3: ¿Quién es mayor? Es la pregunta.
1: ¿Quién es mayor? ¡Uy, qué compromiso!
0: No, es que parecen en realidad como
1: mellizos.
0: De la misma edad.
1: Sí.
2: No, ¿cómo la misma edad?
0: Sí.
2: No,
0: acá o sea, estoy matando al menor, perdón, pero...
1: Mirá, yo voy a decir que Emi Serrano es el más grande, chicos.
2: Bueno,
1: sí.
0: Qué bueno, capo, pero tipo. Porque lo sabe, no vale.
2: Es verdad, es más grande.
1: Bueno, chicos, qué espectacular tenerlos, una banda increíble que suena mucho en Brava. Y tengo que decir que yo estoy a full con Lady.
2: ¡Vamos nomás!
1: De más o Lady.
0: Vamos.
2: ¿Crees que larguemos Lady? Lo largamos, pero...
1: Pero larguemos
0: por
1: ya,
0: favor.
1: Largamos Lady. Lo hacemos.
3: Para todos los presentes.
2: Cuando quieras.
1: Para cerrar, me dicen, lo dejamos para el cierre.
0: Y bueno, chicos, que es el hit, chicos, es verdad. Hay que cerrar con un hit.
2: Bueno, como ustedes quieran.
1: ¿Vos lo tenías preparado para arrancar?
2: No, no.
1: Ah,
2: sí.
1: bueno.
2: Hay mucho.
0: Me gusta.
2: Mucho
0: para
2: bailar. Arrancamos con un nuevo invitado.
1: Me gusta.
2: Un poco de cumbia.
1: Me gusta.
2: ¿Le gusta un nuevo invitado?
1: Obvio que sí.
0: Pará, pero yo quiero saber antes una cosa. ¿Puedo preguntar? ¿Qué es el último aeropuerto?
2: Qué pregunta.
0: Bien. A ver.
3: El último aeropuerto es lugar de partido de llegada. Esa es la pregunta.
1: No se escucha de mí. Mirá, que hable Lucas.
2: El último aeropuerto es un grupo de amigos,
1: sí,
2: que les gusta viajar y que hacen música para la gente que está de vacaciones, que le gusta el verano, el calor, el sol, la juventud,
1: me
2: el
1: encanta,
2: amor.
1: Me encanta. ¿Y cómo nace el último aeropuerto?
2: Ahí está, me encanta esa pregunta. Es una... En realidad es así, nosotros habíamos compartido bandas anteriormente, yo con el Emi, el Marcos con el Dani conmigo,
1: sí,
2: el Marcos conmigo. Entonces nos juntamos un día y dijimos, che, ¿qué hacemos? Y hagamos la última carta, juguémonos la última pasada, el último tiro, por así decirlo.
1: Sí.
2: Así surge el último aeropuerto, que tiene que ver un poco con esto del viaje, ¿no? Esto es como nuestro último viaje, pero es el comienzo de algo, ¿no?
1: Muy bien.
2: Es eso, es la unión de un montón de proyectos que desembocaron acá.
1: Hermoso, me encanta. Nos preparamos para cantar una canción, ¿con qué arrancamos?
2: Vamos a arrancar un nuevo invitado.
1: Muy bien, excelente. 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Ahora sí, llega el momento. 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

0: ¡Hermoso!
1: ¡Muchísimas gracias!
2: ¡Por
0: favor! ¡Fuerte el aplauso! ¡Qué lindo, por favor!
2: Aparte, con este atardecer, con ustedes acá tocando... No, no, es impresionante.
0: ¡Qué placer! ¡Qué privilegio! Vayan ya a FM Brava en YouTube a ver esta postal impresionante con los chicos del último aeropuerto. Increíble lo que estamos viviendo esta tarde hermosa aquí en Parador 1 Bar. Emi, ¿cómo se llega del periodismo a la música? ¿Cómo es eso? Para que no conozca, para que no recuerde a mi Serrano, gran periodista.
2: Hannah Montana,
0: lo mejor de los dos mundos. Por ahí, mirá.
3: Bueno, una cosa es el oficio, el trabajo, y otra cosa es la pasión, lo que a uno le gusta. Yo siempre digo, cambiaría mis 20 años de carrera profesional por este minuto.
0: Tremendo, nada, hermoso.
3: Chao, listo.
0: Qué lindo eso.
2: Chicos.
0: Grande el aplauso.
2: Fuerte y me gusta.
0: Qué lindo.
3: Fuerte, sí. Pero no pasa.
0: Totalmente, está muy bien.
3: Así que no, todo bien. En realidad, el trabajo es trabajo, para eso lo estudié y lo trabajo. Y esto es otra cosa.
0: Qué lindo. Me alegro.
3: Así que a disfrutarlo.
0: Me alegro mucho, qué lindo. Fuerte el aplauso para Emi Serrano, un capo
2: aplauso,
0: total.
2: Aplauso.
0: Para toda la banda.
2: Bueno.
0: Increíble.
2: Claro, paren porque hay más integrantes en la banda.
0: Exactamente.
2: Lucas, Dani y Marcos. ¿No
0: aplauso
2: cierto?
0: Grande para los chicos también.
2: Aplauso, aplauso, dale, aplauso. No se escucha.
0: Marcos, escuchame una cosa.
4: Sí.
0: Te vemos muy canchero. ¿Vos puede ser que seas como el canchero de la banda? Las apariencias engañan entonces.
4: Sí, sí.
0: ¿Qué personaje? ¿Podés decir qué rol ocupa cada uno de ustedes en la banda?
4: ¿Cómo decís, perdón?
0: ¿Qué rol ocupa cada uno de ustedes en la banda? Además de los instrumentos que tocan. Como, no sé, por ejemplo, el que llega tarde, el que se come todo.
4: Sí, por ejemplo, yo soy el perdepúas.
0: El perdepúas. Muy bien, muy bien, muy bien. ¿Y después?
4: Bueno, tenemos a Dani, que es la pila, digamos.
0: Sí.
4: De la banda.
0: Sí, sí, sí.
4: Lucas.
0: ¿El resto de los compañeros?
4: ¿Cómo es? Lucas es como el director.
0: El director.
2: Al que no se le escapa
4: no,
2: una.
4: No, va diciendo los detalles. No. Y Emiliano también tiene su opinión, digamos, desde su conocimiento como comunicador.
0: Claro, exactamente.
5: Nah, esto, un comunicador, ¿eh?
4: No.
2: Che, antes de elegir el próximo tema, quiero que piensen muy bien el próximo tema con este atardecer de fondo. Por favor, te lo pido. Yo tengo data para
0: Contame.
2: Ustedes, porque nosotros vinimos
0: ¿Sí?
2: y la gente que está acá vino en un micrazo.
0: Espectacular.
2: ¿De dónde? De San Martín de Porres.
0: Hermoso.
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2: No, qué delicia, chicos. Una pizzita ahí.
0: Qué rico.
2: Bueno, ¿qué onda? ¿Ya pensaron?
4: Sí.
2: ¿Perfecto?
5: Noches de hotel vamos a hacer.
0: Noches de hotel. Uy.
5: Sí.
0: 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Venínos a ver ya al streaming. Te esperamos con esta postal espectacular. El Último Aeropuerto lo escuchás en Brava.

0: Hermoso, por favor, qué lindo.
1: Chicos,
0: fuerte el aplauso.
2: Muchas gracias, gente hermosa.
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0: Hermoso, me encantó. Cami, ¿sabés qué? Te digo algo.
1: A ver.
0: Ha llegado el momento en el que la gente tiene que venir para acá, pararse y bailar junto a nosotros.
1: ¡Apa!
0: Porque los que se vienen para acá a bailar van a participar por, no una, dos cenas para dos en Tropero. Así que el que quiera ganar es el momento ideal.
1: Tiene que venir acá a bailar, ya sí o sí.
0: Se van todos los premios que nos quedan. Ya no queda nada, nada, nada, nada. En la mesa tienen la lista, tenemos la lista de premios, así que se las vamos acá a leer un ratito porque ya no queda nada, nada, nada. ¿Qué tenemos?
1: Tenemos, mira.
0: Sí.
1: A ver, a ver, a ver.
0: Sí.
1: ¿Todo esto?
0: No, esperá, no nos queda todo esto.
1: Ah, digo,
0: no,
1: pará, ¿qué queda de acá?
0: Ya nos van a decir bien qué es lo que nos queda. Lo que sí tenemos ahora...
1: Todo, dos vouchers mini tatú de Sagrado Tatú, una cena para cuatro personas... dale, no puedo leer todo esto. Es mucho, chicos, una cena para cuatro en Punto Cruz, un desayuno media tarde para cuatro en Punto Cruz, cuatro gift cards de triple peeling más dermapen en las Pantones,
0: sí,
1: remeras Brava de Esteves Motor Co., un casco, sí, de moto de Esteves Motor Co., un kit pojoa de Cualdea, docena para dos en Tropero, docena para dos en Chepicá, docena para dos en El Gallego, docena para dos en Imperio de la Pizza, tres cajas de Barrita Mundial de Lomoro, tres vouchers de Alineación y Balanceo en Autoshop y cuatro cenas para dos en Aquelarre.
0: Muy bien, impresionante.
1: ¡Me quedé sin aire! ¡Che!
0: Tremendo, tremendo. Bueno, ha llegado el momento de empezar a bailar, así que vayan preparándose, vayan viniendo para acá al medio de la pista. 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Y ahora sí, ha llegado el momento. Yo dije que me gustaba una canción del último aeropuerto que la canto siempre en la radio. Es espectacular. Esta canción se llama Lady. Y es increíble.
1: Sí.
0: Y ahora toda la gente tiene que bailar porque va a participar por un montón de premios. Tenemos dos cenas para dos en Tropero. ¿Estamos listos, preparados, chicos?
2: Por supuesto, siempre.
1: Bueno, antes le vamos a agradecer a Parador 1 porque la verdad que este lugar es impresionante.
2: Muy bueno,
1: y
2: muchas gracias.
1: Súmense, por favor, a YouTube. Porque tienen que ver esta postal que estamos viviendo.
0: Hermosa.
1: Es una locura arrancar la primavera así, que nos haya tocado este día hermosísimo, con todo el viento que corrió. O sea,
0: sí, total, sí,
1: chicos,
0: sí.
1: Este día es un espectáculo. Así
0: ahora
1: que
0: mismo,
1: súmense
0: arroba
1: en YouTube.
0: FM Brava, Brava 94.9, por ahí nos pueden encontrar, nos leemos en el chat. Feliz primavera, feliz día del estudiante, nos pone Ángeles.
1: Denle like al vivo.
0: Muy bien,
1: nos
0: Serrano Divino siempre, pone Cecilia, qué genia Esperanza, puro talento mendocino. Qué hermoso saber que tenemos a ustedes y un comienzo de primavera así de linda, dice Antonella Marelli. Todos los mensajes que van llegando a través del YouTube. Y ya tenemos a todos los oyentes aquí parados para bailar.
2: Ahí.
0: ¿Listos, preparados? ¿Estamos listos, chicos?
2: Sí, por supuesto.
0: Suena el último aeropuerto. 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

0: espectacular. Muy bien, muy bien, muy bien.
1: Wow.
0: El tema de la primavera de Brava del último aeropuerto. Qué lindo, chicos. Gracias, muchas gracias.
2: Gracias por la invitación.
0: ¿A dónde lo podemos encontrar?
2: En todos lados. Spotify, YouTube.
0: ¿Cómo el último aeropuerto?
2: El último aeropuerto.

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1: Perfecto, gracias Chori. Gracias chicos del último aeropuerto,
2: gracias,
1: la rompieron toda fuerte.
2: Aplauso,
1: el aplauso.
2: Aplauso,
3: gracias.
4: Gracias
3: gente, gracias por la invitación.
1: Increíble, gracias. Increíble. Nos podemos ir después con una más, así que vayan pensándola. ¿Con qué nos vamos a ir después?
2: ¿Les pinta una más?
3: Sí.
2: Okay.
3: Sí.
0: No, si no les pinta, el pelado está como loco, el pelado.
1: Excelente. Bueno, chicos, estamos todo el equipo acá presentes. Un placer, un lujo, un privilegio. Es increíble todo lo que pasó en la tarde de hoy. Y todavía nos queda un premio más por entregar, ¿o no,
5: Pará,
1: Pablo?
5: Pará, escúchame, Juan, pará.
0: Sí. ¿Qué te pasa? No, chan, te lo puedo creer.
2: Esta Mirá, noche, atentos,
0: tremendo.
2: Escuchen. Mira, te voy a decir, te voy a dar una data.
5: Juan.
2: Paren, ustedes hacen delirantes esta noche, ¿no? No, no lo hacen.
6: Para. Esta noche no, nos tomamos vacaciones.
1: Hay vacaciones.
2: ¿Se va hoy?
6: Esta noche. Volvemos la semana que viene. No, mentira, mañana. Bueno, mañana.
2: Tremendo. Mañana se anuncia ganador de este casco.
1: Espectacular.
5: Ah, duele. Igual se escucha, ¿eh? Se
2: mirá,
5: escucha,
2: ahí.
5: ¿Me escuchan bien?
1: Hermoso.
5: Está bueno.
1: Hermoso,
5: ¿quién tiene moto de los que están acá?
0: ¿Quién tiene moto?
1: Ah, ahí, bueno. Mirá, todos los que quieren participar.
0: Me encanta. Muy chicos, bien, decirles bueno, también que tenemos, para los que mejores bailen, vamos a regalar remeras del último aeropuerto y de Brava.
1: Me encanta.
2: ¿Cómo la pasaron hoy?
0: Sí.
2: ¿Bien? ¿Cómo la pasaron? ¡Bravo!
1: Hermoso, hermoso, hermoso. Bueno, gracias a todos. Ha sido un placer, un privilegio. Gracias a los oyentes por bancar siempre. Se vienen hasta acá a Potrerillos. Un día como hoy, que quizás es lunes, algunos tienen que trabajar. Hay algunos que faltaron al laburo. Ya los vimos, ya nos contaron. Gracias. Gracias por eso. Gracias a los DJ Bravos por estar siempre, siempre prendidos junto a nosotros. Los pueden escuchar, obviamente, los fines de semana en Brava. En la noche, DJ Méndez, Agustín Scriffin, que la rompen toda.
2: La rompen toda. Gracias, gracias a todo el equipo técnico.
0: Los mencionamos,
2: que están
0: Cami,
2: acá desde...
0: Los mencionamos a todo el equipo, ¿te
1: por
0: parece?
1: Favor.
2: Dale, obvio, obvio.
0: Bueno, Navi, Cami, Sofi, un aplauso para todos. Emilú, Pablo, Kangu, Seba, Mauri, Juanma desde el control... Low en la producción, Gusti, Jonah, Fabi, Lea, Nico, toda la gente de marketing también que está
2: aplauso,
0: acá.
2: Aplauso.
0: Fuerte aplauso para todos Bravo. Ellos que han hecho un gran laburo.
5: Qué tremendo equipo, porque detrás de todo esto, nosotros estamos, ponemos la carita, la voz, pero detrás de todo esto, para que
2: hay
5: salga
2: equipazo,
5: bien,
2: sí.
5: Hay todo este equipo que ustedes ven ahí laburando, más los del control, del sí. canal y demás, así que gracias.
1: Exactamente. Bueno,
0: ¿nos
1: ha
0: vamos?
1: Llegado el momento de despedirnos. ¿Nos vamos, chicos?
0: Vamos.
1: ¿A dónde? Y nos vamos a la casa.
2: Pará,
0: a disfrutar,
2: no,
0: a disfrutar.
2: Pará, yo me voy a tomar un vuelo.
0: ¡Qué bueno!
2: Con la canción del último aeropuerto.
0: ¡Me encantó!
1: ¿Los escuchamos?
3: ¡Vamos!
1: El último
2: vamos.
1: Aeropuerto. Gracias a todos.
2: Chao, gracias, gracias,
1: gracias. Gracias,
0: gracias, gracias.

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0: quédate ahí.
1: O andate.
2: Pero después volvé, ¿eh? Dale.
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2: Para todos esos amores que dicen ser prohibidos. Y para todos esos que no pudieron ser. Esto dice así. Ella.

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